Les aseguro que si tienen fe, tan pequeña como un grano de mostaza, podrán decirle a esta montaña: trasládate de aquí para allá, y se trasladará. Para ustedes, nada será imposible.

0: al que está sentado,
1: al que está sentado
0: en el trono,
1: en el trono,
0: al Cordero.

Vamos a escuchar las voces. Que se oigan sus voces. Poderoso Dios, mi alma clama.

Cuando la canción termine y la música se acabe, sigues siendo Dios.

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1: Oh Jehová, cuánto se han multiplicado mis adversarios. Muchos son los que se levantan contra mí. Muchos son los que dicen de mí: no hay para él salvación. Mas tú, Jehová, eres escudo alrededor de mí, mi gloria y el que levanta mi cabeza.
2: Sí, Señor.
1: Con mi voz clamé a Jehová y él me respondió desde su monte santo. Jehová es mi luz y mi salvación. ¿De quién temeré? Jehová es la fortaleza de mi vida. ¿De quién he de atemorizarme?
2: Oh, Señor.
1: Cuando se juntaron contra mí los malignos, mis angustiadores y mis enemigos, para comer mis carnes, ellos tropezaron y cayeron.
2: ¡Aleluya!
1: Aunque un ejército acampe contra mí, no temerá mi corazón. Aunque contra mí se levante guerra, yo estaré confiado.

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¿Cuántos pueden decir amén? Antes que empiece a tocar la banda, quiero que lo cante conmigo.

es mi Señor. Dilo conmigo, Cristo es mi Señor y no me da temor declararle al mundo entero de su gran poder.

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2: Nuevamente le quiero leer la carta de los dos mellizos que leí en el día de ayer. Me dicen, señor Palau, somos hermanos mellizos, los que le escribimos tenemos 16 años y tenemos además muchos problemas con los vecinos del barrio. Nos envidian, hablan mal de nosotros, dicen lo que no es verdad, ya no soportamos esta situación. Le escuchamos en su programa todos los días y rezamos. Por eso, queremos que usted diga qué podemos hacer. En el día de ayer comencé la respuesta a estos dos mellizos de 16 años. Ya les hemos escrito una carta, por cierto. Hoy quiero concluir la respuesta, me parece muy importante. Hay otras personas que, aunque no son mellizos, tienen problemas similares en el barrio, en la colonia, donde quiera que estén viviendo en el pueblo. Ahora bien, primero les pregunté qué dicen sus padres. Si su padre y madre viven, ustedes dos, mellizos, deben hablar con sus padres al respecto. Tienen que tener un plan de ataque, por así decirlo, no para atacar, pero para protegerse. Quizás lo debiera llamar un plan de defensa. Si en el vecindario, en la colonia, en el barrio donde viven, hay personas que se burlan de ustedes, hablan mal, dicen lo que no es verdad, la familia entera tiene que reunirse para conversar sobre el asunto honestamente. Ahora, yo les pregunté en el día de ayer y ahora me siento compelido a hacerlo de nuevo. Espero que no se vistan igual los dos, porque eso siempre provoca ciertas reacciones extrañas. Es innecesario y no muy prudente. Segundo, espero que tengan amigos independientemente el uno del otro. Como mellizos, habitúense a hacer amistades distintas. Tercero, a los 16 años ya tienen que enfrentar que los dos son personas distintas, que aunque por casualidad, casualidad divina, pero casualidad al fin, resultaron nacer al mismo tiempo de su madre, entonces ustedes, no quiere decir por eso que tienen que vivir toda la vida juntos, tienen que independizarse. Cuarto, aunque son mellizos, un día se van a casar con una esposa distinta. Habitúense a pensar distintamente, a comportarse distintamente y a hacer amistades con personas del sexo opuesto distintamente. Ahora, por último, no hay que preocuparse demasiado de lo que dicen los demás. Si usted está caminando, los dos como mellizos, honestamente delante de Dios, me alegro que ustedes dicen que rezan. Les quiero hacer una recomendación más. Consíganse un ejemplar de la Biblia y, separados, independientemente, ustedes lean la palabra de Dios. Sobre todo el libro de Proverbios, lo he dicho muchas veces a la juventud, pero también el libro de los Salmos y también todo el Nuevo Testamento. Un día, un capítulo, otro día otro capítulo, no hay que apurarse, pero escuchar atentamente a la voz de Dios y luego hablar con Dios en oración. Pero repito, todos tenemos críticos, todos tenemos los que nos envidian, todos tenemos gente que habla mal de nosotros, todos tenemos gente que dice lo que no es verdad de nosotros y a veces se vuelve insoportable la situación. Pero estimados mellizos, ustedes no tienen por qué avergonzarse ni humillarse, simplemente caminar con Dios, andar honestamente y regocijarse, junto con la familia. Si hay problemas, escríbanme de nuevo.
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Yo te invito a que en este momento de tu corazón clames a Él y le digas: Señor, dame más. Dame más de ti, Jesús. Yo quiero más. Vamos, que se escuche tu voz. Llena este lugar.

0: Hoy tenemos un mensaje especial para los matrimonios acá en Enfoque a la Familia, donde ayudamos a las familias a mejorar en Cristo a través de capacitación y educación en línea. Les saluda Esteban Purra, su coanfitrión, y estará con nosotros compartiendo una extraordinaria conferencia nuestro director para Iberoamérica, Sixto Porras. Hoy nos hará una pregunta: si estamos cultivando la primavera del amor o si estamos dejándola pasar en nuestra relación. En este primer segmento vamos a hablar de la importancia de no bajar la guardia y seguir siendo novios toda la vida. Además, descubriremos por qué aprender a amarnos a nosotros mismos es la medida exacta para poder amar a nuestro cónyuge. Permanezca conectado.
1: Ayer mi nieto mayor nos pidió un favor. ¿Podrían cuidar la plantita que sembré en la escuela? Entonces fue y escribió en su escritorio: poner agua día por medio. Y puso las fechas: tal día sí, tal día no, tal día sí, tal día no. Segundo, dijo, pongan la planta al sol. Entonces yo llegué a mi casa, tomé la planta y la puse al sol, porque la luz del sol le va a dar vida y va a revitalizar la planta. No puedo echarle mucha agua, tengo que echarle agua día por medio. ¿Cómo está cuidando usted su jardín? Si usted me pregunta cómo cuidar el jardín de mi hogar, este jardín, nuestro matrimonio, si usted va a cultivar un jardín y nunca lo riega, se seca. Si usted no quita la hierba, la mala hierba crece y ahoga las plantas hermosas que usted sembró. Usted cultiva el jardín con formas claras, como dijo mi nieto: agua una vez de día por medio. Pongan la planta al sol y estás mirando cómo va a ir creciendo bella. ¿Cómo tener un amor fuerte? Déjeme darle algunas cosas que usted debe llevar a su jardín para cuidarlo. Nuevamente, si yo planto un jardín hermoso con mucha ilusión y alegría y lo descuido, ¿seguirá hermoso? Igual es el matrimonio. Nosotros tenemos que cuidar nuestra relación, cultivar nuestra relación, trabajar en nuestra relación. No es algo que ocurre automáticamente. Yo tengo que intencionalmente poner mi corazón acá en mi matrimonio. Elegí amar a Helen hace 38 años. Como nos han dicho, en la primavera del amor nos comprometemos, conquistamos, anhelamos, y pasará la primavera de ese amor que nace, o lo cultivo todos los días. Mi primera propuesta es: nunca deje que la primavera del amor pase. Que todos los días y cada año nosotros podamos seguir siendo novios. ¿Recuerda cuando éramos novios? Usted se bañaba, se perfumaba, se ponía elegante, porque usted iba a conquistar, porque usted quería ser aceptado, porque usted quería ser amado. Usted hablaba correctamente, usted se relacionaba correctamente, porque quería obtener el amor de la amada y ser correspondido. No baje la guardia. Por favor, no baje la guardia. Necesitamos ser novios. Como nos decía en el Cantar de los Cantares 4:9: amada mía, me has robado el corazón. Me lo has robado con una sola de tus miradas. ¿Usted sigue robando el corazón de su cónyuge? ¿Sigue siendo tan atractivo que roba la mirada de su cónyuge? Helen me dijo un día: ¿por qué ustedes los hombres siempre esperan que nosotros andemos bellas y ustedes usan esos calzoncillos viejos? Entonces yo me sentí aludido. Yo dije: pues botemos los viejos y compremos nuevos, mi amor. Vamos juntos a escogerlos. ¿A qué me refiero con eso? Usted tiene que seguir siendo tan atractivo como al principio, porque el amor sigue siendo voluntario. Ella me sigue eligiendo voluntariamente. El amor nos impone. Hoy no me amas porque yo soy tu esposo. El día en que yo te imponga amarme ya no es amor, porque el amor es libre. El amor tiene que seguir siendo libre. Un amor que conquista, que tiene detalles, que abre la puerta, que es complaciente, que se prepara para la novia y la novia se prepara para el novio, donde nos atraemos el uno al otro con gentileza, con amabilidad, como si fuéramos, porque seguimos siendo novios el resto de la vida. No lo pierda. Es esencial que para que usted cultive el mejor de los jardines, sigamos siendo novios. Un día visité un amigo que es agricultor. Me llevó a su plantío. Él siembra hierba mate en Argentina. Me enseñó los árboles. ¿Cómo se cultiva?, le dije. Con amor, me dice. Cada árbol tiene un nombre. Yo lo sembré. Cada año sé lo que tengo que hacer en cada temporada con las plantas, para que cuando venga el tiempo de la cosecha yo pueda cosechar el mejor fruto, ese fruto que está listo para darme de comer, para sostener mi familia. Cuando yo vengo aquí, yo le hablo a las plantas, las bendigo, oro por ellas. Es mi tierra, dijo él, es mi jardín. De aquí, de esta tierra, comemos, nos alimentamos. Cuando yo vengo hay ilusión. Cuando pasa la brisa y las hojas se mueven, siento que casi los árboles me hablan. Es mi tierra. Le dije, todos los agricultores tienen este amor. No, dice. Lo tiene aquel que conquistó la tierra y que ama la tierra. Quienes solo la explotaron y la usaron, rápido se cansan y se van. Para que esta tierra te siga produciendo, decía mi amigo, tienes que cuidarla y tienes que amarla como la primera vez.
0: 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Continuamos con el programa.
1: Perdóname si en algún momento te he impuesto que me ames, si me volví rudo, tosco, media espina. Perdóname si dejé de ser novio. Así es que a llegar a botar los calzoncillos viejos.

0: y voluntariamente eligió amar al maestro, seguir al maestro. La puerta en el matrimonio nunca está cerrada, por eso algunos se divorcian. Todos los días elegimos amarnos. Vive de tal manera que tu cónyuge elija amarte con una sonrisa en los labios, porque es placentero caminar contigo. ¿Cómo lo logramos? El segundo ingrediente: proteja su corazón y ámese. El problema del amor muchas veces es que enfoco en lo que el otro puede darme. Y Jesús pone el fundamento de cómo crece el amor: amando a Dios con toda tu mente, con toda tu fuerza, con todo tu corazón. Ese es el primero y el más grande de los mandamientos. Y Marcos 12:31 sigue hablando Jesús y dice: y cada uno debe de amar a su prójimo como se ama a sí mismo. Lo que nos está diciendo la Escritura es que la medida que usted tiene para amar a su cónyuge es la medida que ha desarrollado de aprender a amarse a usted mismo. La mayoría de nuestros problemas en el matrimonio no es nuestro cónyuge, es que nuestra relación hace aflorar esa cueva llena de dolor del pasado, de donde no salimos y ahora simplemente reaccionamos. Cuando trabajamos en nuestros miedos, en nuestros complejos, es más fácil amar, porque en lugar de competir, complemento. En lugar de herir, de criticar, de juzgarte, te edifico. Esta dama nos escribió a Enfoque a la Familia y dijo: ¿por qué mi mamá quiere que nos divorciamos? Le preguntamos, ¿qué significa? Ella me dice que mi esposo es un vagabundo, que no sirve para nada, que es un fracasado. Cuando yo llego a su casa para dejar a mi hija para que la cuide, ella comienza a decirme: ese hombre que usted tiene la va a dejar. Muchas veces yo lloro y me pregunto, ¿por qué mamá dice eso? Le pregunté un día: mamá, ¿por qué me hablas mal de mi esposo si yo tengo un buen esposo? Es un buen padre. Y la mamá, llena de furia, dijo ella, con ojos que se le salían como si tuviesen fuego, le dijo: porque todos los hombres... ¿Cómo yo mido a los demás? ¿Cómo yo me siento conmigo mismo? ¿Cómo yo me veo a mí mismo? Si yo tengo el corazón herido, voy a herir. Su mamá terminó diciendo: ese esposo suyo la va a dejar igual que como su papá nos dejó. ¿Se da cuenta? Si yo no sano mi corazón, voy a ver relaciones rotas, heridas. ¿Quiere hacer crecer su matrimonio? ¿Quiere verlo florecer? Trabaje en usted. Pregúntese, ¿por qué grito? ¿Por qué termino vociferando? ¿Por qué manipulo con las palabras de separémonos, divorciémonos? ¿A quién le escuchó usted decir eso? ¿Quién te enseñó que así se resuelven los problemas?
1: Si no sanamos nuestro propio corazón, seguiremos viendo relaciones rotas a nuestro alrededor. Este es el mensaje de Sixto Porras al cierre de este primer segmento de la conferencia. Hay esperanza cuando decidimos trabajar en nuestras propias raíces, y eso es lo que continuaremos desarrollando en el próximo programa. Hablaremos sobre cómo cambiar el espejo en el que nos miramos y cómo volver a enamorarnos de los detalles de nuestro cónyuge. Gracias por acompañarnos. Se despide Esteban Porras de Enfoque a la Familia, donde ayudamos a las familias a mejorar en Cristo.
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Bienvenidos a nuestra sala. Lo que queríamos hacer era tomar unos momentitos para recordar canciones muy hermosas, unas melodías impresionantes que Dios dio a muchos hombres antes de nosotros. Algunos de ellos todavía viven. Esta primera canción, yo creo que usted la va a reconocer porque la hemos cantado, yo creo, cada uno de los que estamos aquí adentro. A ver, Wiso, ¿cómo va esta primera canción?

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¿Cuántos pueden decir amén? 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
2: Señor, cuando veo tu grandeza y tu inmenso poder, me doy cuenta que no tengo nada que ofrecerte. Por eso vengo ante ti, Señor, ofreciéndote mi canción, mi vida, oh Dios.

Señor, queremos ser olor fragante. Queremos ser sacrificio acepto, agradable a ti.

0: cuántos son propiedad de Dios en este lugar. Él nos ha marcado con su amor y ahora somos esclavos por amor. Esta canción, estaba un día en la casa yo con una caja de cassettes viejos que los estaba revisando a ver qué había antes de tirarlos, y pongo un cassette que me encontré ahí y empezó a sonar esta melodía que había escrito hace muchos años, y ya lo iba a tirar a la basura, pero lo rescaté y lo grabamos en un disco. Ponte de pie para que lo cantes con nosotros. Vamos a entregar nuestras vidas al Señor a través de esta canción.
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adoramos, Señor. Levantamos su nombre en alto. Levantamos nuestras manos y nuestro corazón a ti, Señor, Rey de todo el universo, que estás cerca de nosotros, Señor. Maravilloso, Señor.

0: Señor.
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0: te amamos. Ministra nuestras vidas, Jesús.
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1: ¿Qué tal, querido amigo o amiga del programa Cruzada con Luis Palau? Así comenzamos una nueva presentación de este nuestro espacio. Mi nombre es Jorge Escopazo y quiero invitar a que se quede con nosotros en los próximos minutos, ya que Luis Palau continúa nuestro estudio en el libro de Judas. En el Nuevo Testamento, la Biblia, la Palabra de Dios, hoy nos trae el mensaje que lleva por título Tres Suertes Horribles. Así que le invito a que nos acompañe con su Biblia a mano para aprovechar mejor el tiempo que pasamos juntos. Adelante, Luis.
2: Una vez más le quiero dar un gran saludo, mi amable oyente. Estamos hoy siguiendo nuestro estudio que está lleno de palpitante emoción, de importante información y de tremenda motivación en la epístola de San Judas. Hemos llegado a los versículos 5, 6 y 7. Si usted tiene ahí su Nuevo Testamento, sáquelo y ábralo en el libro que es el penúltimo del Nuevo Testamento, justamente antes del libro del Apocalipsis. Para darle un poquito de trasfondo, porque usted a lo mejor se haya olvidado, lo que pasó es lo siguiente. Judas está por escribir una carta a estos amigos de él. En el principio de escribir su carta, de repente se siente guiado por el Espíritu de Dios a cambiar de tema. En vez de hablar de la salvación que ambos gozaban, se dedica a hablarles a que contiendan ardientemente acerca de la fe que Dios les había dado. Y entonces comienza con gran fervor, con gran fuego, a explicarles por qué necesitan contender, luchar ardientemente, fervorosamente, por defender la fe de la palabra de Dios. Y luego en el día de ayer, si usted me acompañó, hablamos acerca de los infiltrados en la iglesia. El apóstol guiado del Espíritu Santo dice que hay quienes como gusanos o parásitos se han insinuado imperceptiblemente entre el pueblo de Dios, han entrado encubiertamente, se han metido por medio de engaños y pretenden ser cristianos, y son desenfrenados morales y desenfrenados teológicos o doctrinales. Dicen lo que quieren y niegan la soberanía, o sea, la autoridad de Dios. Ahora, pasamos al tema de hoy que yo he titulado Tres suertes horribles. Tres suertes horribles. Y está en los versículos 5, 6 y 7, los cuales le paso a leer en este instante. Dice así: quiero recordaros, ya que una vez lo habéis sabido, que el Señor, habiendo salvado al pueblo, sacándolo de Egipto, después destruyó a los que no creyeron, y a los ángeles, que no guardaron su dignidad, sino que abandonaron su propia morada, los ha guardado bajo oscuridad, en prisiones eternas, para el juicio del gran día. Al igual que Sodoma y Gomorra y las ciudades vecinas, las cuales de la misma manera que aquellos, habiendo fornicado e ido en pos de vicios contra naturaleza, fueron puestas, por ejemplo, sufriendo el castigo del fuego eterno. Ahora, notemos aquí tres suertes horribles. Tenemos el ejemplo en la historia del Antiguo Testamento de tres personas o grupos de personas que, al igual que los infiltrados en la iglesia en el día de hoy, estaban rodeados de cristianos o de creyentes, pero que rebeldes, hipócritas, infiltrados, insinuados, metidos encubiertamente, luego son destruidos por Dios. Primero, había gente entre el pueblo de Israel que sufrió la suerte del castigo. ¿Por qué? Incredulidad. Segundo, entre los ángeles creados por Dios para servir a Dios y al pueblo de Dios, hubo quienes se rebelaron. Razón, porque el juicio de Dios cayó sobre ellos, rebeldía basada en la arrogancia. Tercero, en Sodoma y Gomorra había una familia piadosa y santa. Los sodomitas y de la ciudad de Gomorra, a pesar de ver a esta familia, fueron destruidos por Dios. Razón, la depravación. Aquí pues tenemos tres ejemplos. La incredulidad trae el juicio de Dios. La rebeldía arrogante trae el juicio de Dios. y la depravación sexual trae el juicio de Dios. Así que, mi amable oyente, cuando estamos hablando de los infiltrados en la iglesia, tengamos en cuenta que a su debido tiempo Dios trae juicio, Dios castiga y Dios atiende a lo que debe atender. Primeramente, el pueblo de Israel. Usted lea, si está tomando notas, el libro de Números, capítulos 13 y 14. No tengo tiempo de leerlos aquí en el programa, el tiempo se me va como un sueño. Números 13 y 14. Léalos usted al terminar este programa. Primero, estos infiltrados en el pueblo de Israel estaban entre el pueblo de Dios. O sea, que estaban en el círculo, por así decirlo, el círculo de la gracia. Donde Dios había mandado bendición, ellos se habían infiltrado. Cuando el pueblo de Israel salió de Egipto apurado, se metieron entre ellos una serie de personas que, por escapar de los dolores y peligros de Egipto, se escaparon con el pueblo de Israel, pero en su corazón no estaban con Dios. Eran infiltrados, falsos, parásitos. Segundo, Dios se encargó de destruir a los que no creyeron en sus corazones. ¿Y cómo los destruyó? Pues Dios no se apuró, no se apresuró. Perecieron durante 40 años al vagar por el desierto. O sea que, mi amable oyente, la lección de esta ilustración en el versículo 5 es la siguiente. A los infiltrados, Dios los va a atender y los va a castigar a su manera y a su hora. Dios no está apresurado. Nosotros a menudo lo estamos, y con razón, porque somos mortales. Pero Dios es inmortal, Dios es eterno, Dios lo controla todo. Por lo tanto, Dios no tiene apuro. Usted no se desespere. Si usted ve gente impía, incrédula, de desenfreno moral y teológico, que usted dice, ¿por qué no los castiga Dios? Dios los está castigando, y a su debido tiempo lo hará mejor. Así que esa es la lección en cuanto a la suerte de los que se infiltraron entre el pueblo de Israel. La incredulidad los destruyó y a su debido tiempo Dios hizo lo que tenía que hacer. La segunda ilustración está en el versículo 6. Son los ángeles. La suerte de los ángeles. Al terminar el programa, lea usted Isaías capítulo 14 y versículo 12. Y ahí va a encontrar que los ángeles que dejaron su habitación y se rebelaron contra Dios, Dios los castigó, primero, no guardaron su dignidad, así dice el versículo 6. O sea que quisieron autoelevarse. En vez de estar satisfechos con la posición que Dios les había dado, ellos se quisieron autoelevar. Cuidado con los que tenemos ambiciones carnales de ponernos a nosotros mismos en posiciones que Dios nos ha dado. Segundo, dice el versículo 6 que abandonaron su propia morada. ¿Qué quiere decir? Rebeldía. Rebeldía basada en la arrogancia. Estos ángeles fueron creados superiores a los seres humanos. Tenían una gran labor en las manos de Dios, pero abandonaron su morada en un arranque de rebeldía. Y como resultado, ¿qué pasó? Dios los castigó. ¿Qué clase de castigo les mandó Dios? Note usted lo que dice el versículo 6. Los ha guardado primero en oscuridad. Segundo, en prisiones eternas. Y tercero, para el juicio del gran día. ¿Qué le parece, mi amable oyente? No es una suerte muy agradable, ¿verdad? Pero es una advertencia y una enseñanza para usted y para mí. Es inevitable. Entre el pueblo de Dios siempre habrá gusanos y parásitos infiltrados. Eso dice la Biblia, no lo digo yo. Parásitos y parásitos infiltrados, que con su desenfreno moral y desenfreno doctrinal teológico, se infiltran a escondidas entre el pueblo de Dios y, sin embargo, Dios dice que Él los va a castigar. Los que practican la incredulidad y los que con arrogancia se rebelan contra la autoridad de Dios, a su debido tiempo Dios los tiene listos para el juicio. Oscuridad espiritual, cadenas morales y el juicio del gran día les espera al final de la carrera. Así que no envidiemos a los desenfrenados. Caminemos con Dios, caminemos en la luz, glorifiquemos a Cristo.
1: damos gracias a Dios por la meditación de Luis en este día. Y si usted quisiera hacer alguna pregunta a Luis Palau, compartir alguna quietud, lo puede hacer a través del correo electrónico consejos@luispalau.net. consejos@luispalau.net. Si prefiere hacerlo a través del correo postal, le puede escribir a Luis Palau, P.O. Box 380, Miami, Florida 33243, Estados Unidos. Llegamos así al segmento de la música. Nos acompaña Danilo Montero con la canción Yo Confío.

0: Y así nos acompañaba Danilo Montero hasta aquí en el programa Cruzada con Luis Palau, con este tema de su producción Sígueme. De esta forma llegamos al final, nos tenemos que despedir. Si el Señor lo permite, nos reencontramos en nuestra próxima presentación. Mi nombre es Jorge Escopazo, fue un placer acompañarle en este día.
1: Amigos oyentes, muchas gracias por su fina sintonía al programa de este día. Les estaremos esperando muy pronto para el próximo programa Cruzada con Luis Palau. Hasta entonces, recuerden las palabras de nuestro Señor Jesús. Felices los de corazón limpio, pues ellos verán a Dios.
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Jesucristo dijo: por tanto, id y haced discípulos a las naciones, bautizándolos en el nombre del Padre y del Hijo y del Espíritu Santo, enseñándoles que guarden todas las cosas que os he mandado. Y he aquí que yo estoy con vosotros todos los días hasta el fin del mundo. Amén.

Un aplauso para Abel, más fuerte. Bueno, esta noche tenemos varias sorpresas. Abel es una de ellas. Vamos a cantar una canción y la hemos cambiado un poquito. Mis hijas la escucharon y me dijeron, no, papá, no. Pero bueno, yo espero que ustedes no digan lo mismo en esta noche. Pero esta es la canción que yo escribí en uno de mis cumpleaños, no les voy a decir a cuál. Y expresé al Señor el anhelo de mi corazón por él.

Yo te invito a que en este momento de tu corazón clames a Él y le digas: Señor, dame más. Dame más de ti, Jesús. Yo quiero más. Vamos, que se escuche tu voz. Llena este lugar.

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La Biblia dice que Él pelea por su pueblo. Él pelea por ti esta noche. Di esta frase con nosotros.

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2: Nuevamente le quiero leer la carta de los dos mellizos que leí en el día de ayer. Me dicen, señor Palau, somos hermanos mellizos, los que le escribimos tenemos 16 años y tenemos además muchos problemas con los vecinos del barrio. Nos envidian, hablan mal de nosotros, dicen lo que no es verdad, ya no soportamos esta situación. Le escuchamos en su programa todos los días y rezamos. Por eso, queremos que usted diga qué podemos hacer. En el día de ayer comencé la respuesta a estos dos mellizos de 16 años. Ya les hemos escrito una carta, por cierto. Hoy quiero concluir la respuesta. Me parece muy importante. Hay otras personas que, aunque no son mellizos, tienen problemas similares en el barrio, en la colonia, donde quiera que estén viviendo en el pueblo. Ahora bien, primero les pregunté qué dicen sus padres. Si su padre y madre viven, ustedes dos, mellizos, deben hablar con sus padres al respecto. Tienen que tener un plan de ataque, por así decirlo, no para atacar, pero para protegerse. Quizás lo debiera llamar un plan de defensa. Si en el vecindario, en la colonia, en el barrio donde viven, hay personas que se burlan de ustedes, hablan mal, dicen lo que no es verdad, la familia entera tiene que reunirse para conversar sobre el asunto honestamente. Ahora, yo les pregunté en el día de ayer y ahora me siento compelido a hacerlo de nuevo. Espero que no se vistan igual los dos, porque eso siempre provoca ciertas reacciones extrañas. Es innecesario y no muy prudente. Segundo, espero que tengan amigos independientemente el uno del otro. Como mellizos, habitúense a hacer amistades distintas. Tercero, a los 16 años ya tienen que enfrentar que los dos son personas distintas, que aunque por casualidad, casualidad divina, pero casualidad al fin, resultaron nacer al mismo tiempo de su madre, entonces ustedes, no quiere decir por eso que tienen que vivir toda la vida juntos, tienen que independizarse. Cuarto, aunque son mellizos, un día se van a casar con una esposa distinta. Habitúense a pensar distintamente, a comportarse distintamente y a hacer amistades con personas del sexo opuesto distintamente. Ahora, por último, no hay que preocuparse demasiado de lo que dicen los demás. Si usted está caminando, los dos como mellizos, honestamente delante de Dios, me alegro que ustedes dicen que rezan. Les quiero hacer una recomendación más. Consíganse un ejemplar de la Biblia y, separados, independientemente, ustedes lean la palabra de Dios, sobre todo el libro de Proverbios, lo he dicho muchas veces a la juventud, pero también el libro de los Salmos y también todo el Nuevo Testamento. Un día un capítulo, otro día otro capítulo, no hay que apurarse, pero escuchar atentamente a la voz de Dios y luego hablar con Dios en oración. Pero repito, todos tenemos críticos, todos tenemos los que nos envidian, todos tenemos gente que habla mal de nosotros, todos tenemos gente que dicen lo que no es verdad de nosotros y a veces se vuelve insoportable la situación. Pero estimados mellizos, ustedes no tienen por qué avergonzarse ni humillarse, simplemente caminar con Dios, andar honestamente y regocijarse, junto con la familia. Si hay problemas, escríbanme de nuevo.
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5: Hay una promesa de parte de Dios en el Salmo 92:10 que dice: pero tú aumentarás mis fuerzas como las del búfalo, seré ungido con aceite fresco.

0: Grande, Señor, te damos gloria y honra porque un día venciste la muerte en la cruz para darnos esperanza, para darnos vida, Señor. Gracias por Jesús, Señor, que murió en la cruz por nosotros. Gracias, Señor, te damos gloria y estamos ahora, Señor, en tu casa para alabarte, para bendecirte, Señor, y que podamos dejar todo nuestro corazón, que podamos, Señor, dejar todas nuestras cargas y liberar nuestro corazón, Señor, para poder hacerlo en libertad, Señor, que podamos entrar en tu casa con libertad, dejar aquellas cosas que nos preocupaban fuera, sabiendo que tenés el control de todo, Señor. Y en esta hora poder dedicártela, Señor, completamente, 100% para vos, Señor. Para nada más, para ninguna circunstancia, para ningún motivo, solamente a vos, Señor. Amén. Hay una palabra que dice, a ver que la tengo que leer así, el Salmo 34 dice así: busqué a Jehová y Él me oyó y me libró de todos mis temores. Los que miraron a Él fueron alumbrados y sus rostros no fueron avergonzados. Este pobre clamó y le oyó Jehová y lo libró de todas sus angustias. El ángel de Jehová acampa alrededor de los que le temen y los defiende. ¿Cuántos se sienten identificados con esto? Que un día como pobres vinieron a Jehová, pero Jehová los escuchó. Y que los que temen a Jehová, Él acampa alrededor de ellos y los defiende. ¿Es así?
1: Amén.
0: Amén. Vamos a cantarle a nuestro Dios si es así.

0: Te alabamos y te bendecimos, Señor. Gracias, Señor. Porque pudimos llegar hasta acá. A veces damos tanto por hecho, Señor, porque nos levantamos y no nos damos cuenta. Señor, tenemos comida en nuestra mesa y no nos damos cuenta. Señor, y es tan grande tu bondad. Señor, es tan grande tu fidelidad, Señor. No tenemos más que agradecer, Señor, y te pedimos perdón por aquellas veces en que somos insensibles, Señor, a cada regalo parezca pequeño o grande, Señor, que viene de tu mano. A veces nos alegramos cuando tenemos grandes logros, un título, una casa, un auto, lo que sea, Señor, pero poder tener una comida, aunque sea sencilla en el plato, Señor, viene de tu mano. Gracias. Poder levantarnos, Señor, en la mañana viene de tu mano.
1: Gracias,
0: Señor, por cada cosa, Señor. Gracias.

Gracias, oh Dios, te damos porque tú estás en este lugar, porque podemos sentir la presencia de tu Espíritu aquí, en este lugar y en nosotros, sabiendo que cuando te adoramos, cuando miramos a Cristo, somos transformados. Y en esta hora, Señor, tú estás transformando algo dentro nuestro, Señor. Es tu presencia, es la comunión contigo, es centrarnos en ti. Y en esta mañana nos centramos en ti, oh Padre, en Jesucristo, nuestro Señor y Salvador. Y al poner nuestra mirada en ti y sacarla quizá de tantas preocupaciones, de tantas actividades, Señor, tenemos descanso en nuestro corazón. Tenemos paz en nuestro interior. Todo aquello que a veces nos carga queda a los pies de Cristo, Señor, y recibimos tu paz. Recibimos, Señor, todo lo que viene de ti por medio de Cristo en nuestras vidas. Gracias. Que puedas, cada uno en particular, poder cerrar sus ojos y cuántas cosas tenemos en Cristo Jesús. Cosas que este mundo no nos puede dar, que las personas no nos pueden dar. En Cristo tenemos amor, en Cristo tenemos aceptación, en Cristo tenemos valoración, somos importantes. En Cristo tenemos perdón, aun cuando hayamos fallado. En Cristo tenemos una

nueva oportunidad. En Cristo somos libres de todo poder del enemigo, del diablo, de la oscuridad, de aquello que nos ataba, en Cristo Jesús. Y es por eso que estamos aquí. Y qué hermoso en esta mañana, cuando hay corazones agradecidos. Yo sé que la presencia de Dios se manifiesta de una manera especial, porque Él busca esos lugares donde se le honra de corazón. Y gracias porque en esta mañana, un día que no habitual de venir a la mañana, nos hemos preparado temprano y con expectativas de estar en este lugar, Señor, de adorarte, de estar en tu presencia, Señor. Gracias, Señor. Si puedes levantar tus manos al cielo y adorar, decirle gracias, Señor. Gracias. Gracias porque el costo de mi salvación, de mi libertad, fue alto. Porque no hemos sido comprados con cosas corruptibles como el oro o la plata, sino con la misma sangre de Jesucristo. Dale gracias al Señor. Hay perdón, hay una nueva vida, hay libertad. Hay una salvación eterna aún cuando dejemos esta tierra. Hay esperanza de gloria en Cristo Jesús. Gracias. Gracias. Te adoramos un minutito más. Gracias, Señor.

Amén, amén. Gracias, Señor Jesús. Gracias porque realmente de corazón decimos que nuestras vidas no podrían vivir en esta plenitud que tú nos das si no fuera por ti. Recibe la adoración en esta mañana tan linda, tan especial, y gracias por estar en este lugar. Amén, amén. Gloria a Dios. ¿Qué le parece si saludamos a dos o tres y lo bendecimos? Decirle qué bueno. Se te ha ido la cara de dormido ya, qué lindo. Bien, un día distinto, no habitual, porque no acostumbramos a hacer el culto a la mañana, pero qué lindo es dar lo mejor temprano a nuestro Dios. Amén. Bien, también saludamos a aquellos que nos están siguiendo la reunión por las redes, por la radio. Que Dios le bendiga en esta mañana. Que de algún modo esta hermosa presencia que hay en este lugar puede estar en su casa, en el lugar donde está usted, y le llene toda su ambiente, su corazón, su familia, esta hermosa presencia de Dios, que pueda crear también ahí un espíritu y un ambiente de adoración a Dios y de gratitud. Eso desata bendición sobre cada casa, sobre cada familia.

Bien, gloria a Dios. Hoy es una mañana especial. Y en esta mañana vamos a compartir la cena del Señor. Vamos a celebrar y vamos a recordar a Cristo con su victoria sobre la cruz, sobre la muerte, sobre la enfermedad, sobre el pecado. Y esa victoria que Cristo tuvo en la cruz es nuestra victoria. ¿Cuántos decimos amén? Damos gloria a Dios por esto. Vamos a estar ofrendando. Invito a que usted pueda tomar su ofrenda. Les anuncio que hoy está Esther, mi mamá, que hoy va a compartir una palabra. Así que le agarré de sorpresa, No lo anunciamos. Pero bueno, sentía del Señor porque ella, bueno, con el tema de su salud, a veces no está tan fuerte, pero bueno, yo esta semana la veía bien y le dije si quería compartir en esta mañana y gracias a Dios está acá y ya con su edad también que bueno, es lógico que el cuerpo se va debilitando, como dice la palabra, pero el espíritu se renueva día a día. Amén. ¿Cuántos podemos decir esto? Mire, el cuerpo se va a debilitar, pero si nuestro espíritu está renovado en el Señor, hasta los últimos días de nuestra vida vamos a vivir con propósito, con alegría y con gozo. Y bueno, y eso lo podemos ver en mi mamá, que en esta mañana va a compartir una palabra. Vamos, un aplauso al Señor de gratitud y también a mi mamá de reconocimiento. Bien, tome su ofrenda. Aquellos que están, son nuevos o vienen por primera vez, no se moleste por esto, no se ponga incómodo. Cada uno puede dar lo que propone en su corazón. Así que tome su ofrenda, nos ponemos de pie y vamos a agradecer y vamos a entregar, a consagrar esta ofrenda al Señor. Padre, gracias por esta mañana. Señor, y ahora viene el momento de darte, pero Señor, que sobre todo tengamos un corazón agradecido a ti, Señor, reconociendo que tú eres el dador de todas las cosas en nuestra vida, Señor. Por eso recibe la ofrenda que te damos, que seguramente es poco, porque tanto que has hecho tú, pero ni siquiera no queremos pagar ni nada, simplemente que esta ofrenda, Señor, lo hagamos de corazón, sabiendo que es para ti y para extensión de tu reino. Bendice, Señor, al dador alegre, al que el dador que hoy con que se dispuso, Señor, a estar en este lugar y a darte, bendice su casa, bendice su trabajo, su familia, su emprendimiento, Señor. Multiplica las fuerzas de sus manos para trabajar también, Señor. Y que vea esa bendición que viene de ti en todas las áreas de su vida. Gracias, Señor. Recibe lo que te damos de corazón. En el nombre de Jesús. Amén. Amén. Gloria a Dios.

0: Amén. Qué linda oración. ¿Cuántos necesitamos ser cambiados, renovados constantemente? Y con esa ayuda del Señor, yo sé que cuando el Espíritu Santo nos toma, podemos permanecer fiel en Él. Gloria a Dios. Tome su asiento. Voy a invitar a mi mamá. Seguramente Cristina iba a ser la que a ver cómo organizamos acá. ¿Dónde? Acá arriba. ¿Va a poder subir? Bueno, yo lo organizamos acá, pero no sabía bien cómo. Qué lindo llegar a los 85 años de esta manera, ¿no? Amén. ¿Cuántos decimos, Señor, yo lo quiero para mí? Amén. A ver. ¿Quieres sentarte?
1: Sí, es una gracia. Sí. Le doy gracias al Señor por tanto amor y tanta misericordia. Le doy gracias por buscarme y salvarme porque dice, no me elegiste vosotros a mí. Yo os elegí a vosotros. Y nosotros, no sabíamos esto, pero sí sabemos que Él nos eligió. Yo le doy gracias en el hogar donde nací. Cuando yo nací, cuando mi papá me vio, dice, bueno, ¿qué nombre le vamos a hacer? Estoy aquí y tengo un asiento y no voy a sentarme porque soy la reina Esther. Pero sí, la reina Esther. Mi papá dice, le vamos a poner Esther, porque Esther salvó a su pueblo. Y le doy muchas gracias al Señor porque yo no he salvado al pueblo, pero el Señor me ha usado toda la vida. Desde que tenía 5 años acepté al Señor en mi corazón y desde ese día temí al Señor de jamás decir una mentira. Hasta cuando era chiquita, que un día dije una mentira, le dije, mi papá era maestro de la escuela dominical, fue pastor también, y bueno, pero... iban a la escuela dominical, mi tía le dice a mi mamá, vamos a hacer unas tortas fritas, y a mí me gustó, y mi papá nos llevaba a la escuela dominical, y yo digo, yo no voy porque me duele la cabeza, y mi mamá me dijo, bueno, quédate, pero esa cosa yo le mentí porque no me dolía la cabeza, y esa pequeña mentira para una nena chica, pero hasta hoy, me acuerdo de esa mentira. Y nunca más dije una sola mentira. Jamás, jamás, jamás. Porque temo a Dios y le quiero agradar y servir. Y le doy gracias porque el Señor hasta aquí, desde ese día, me propuse a servir al Señor y a obedecerle en todo lo que podía. Tengo muchos defectos como muchas personas, pero sí le doy gracias a Dios porque me ha elegido para ser su hija y para ser su sierva. Y le doy gracias porque el Señor siempre me ha bendecido en toda nuestra vida, porque Dios nos ama con un amor especial. Por empezar, que acepté a Jesús cuando tenía 5 años. Me acuerdo quién predicó y me acuerdo de qué predicó. Y he tenido muchos altibajos en mi salud desde chiquita, pero gracias al Señor me acuerdo de cuántas cosas el Señor nos guardó. Porque el Señor nos elige desde antes de nacer. En el Salmo 139 dice, David dice, mi embrión vieron tus ojos y de allí ya estabas escrita todo lo que iba a pasar. El Señor ya escribe, antes de nacer, de nuestro embrión, ya tiene escrita las vidas. Qué hermoso es esto, qué hermoso saber que somos elegidos. Y todos los que estamos aquí, somos elegidos por el Señor. Si estamos aquí, estamos escuchando su palabra. Y le damos gracias porque hemos venido para alabar y escuchar la palabra de Dios. Y le damos gracias porque Él es tan bueno, que no hace excepción de personas. Somos todos pecadores. Y cuando hizo al hombre, dice, hagamos al hombre a nuestra imagen y semejanza. Y Él nos crió a nuestra imagen y semejanza, como si fuera una persona, pero puso su Espíritu Santo en cada persona. Después que Adán y Eva pecaron, hubo un corte en la comunión con Dios. y ellos ya no se podían presentar delante de Dios. ¿Por qué? Porque tenían pecado. Pero gracias a Dios, que Dios dijo, voy a mandar un mediador. Y se desprendió de lo más querido que tenía, su hijo, y lo entregó por cada uno de nosotros. Todo lo que sufrió Cristo en la cruz, lo teníamos que haber sufrido nosotros. Pero hoy somos salvos por la sangre de Jesús que derramó en la cruz por nosotros. Y le damos gracias. En esta mañana me emociona saber de que el Señor nos llamó para traernos a este lugar. Éramos poquitos, porque éramos 2 mayores y 4 niños. Y hoy veo una congregación, de 6 que éramos, gracias a Dios, hoy tenemos una congregación grande. Y no solo aquí, sino todo alrededor, porque hace 52 años que estamos aquí en el Ortondo. Y en estos 52 años, hace 52 años, no se sabía ni la palabra evangelio que íbamos a predicar. Yo me acuerdo con David, que tenía 3 años, mi hijo menor, y me acompañaba. Y íbamos hasta Hugues, el Labor de Boy, Carreras, y todos los pueblos alrededor íbamos a... Porque yo salía como para vender, porque era como una vendedora, pero llevaba en mi bolsón folletos. Y como en ese tiempo, como ahora, no había vehículos para, no había colectivos, no había medios de transporte, entonces aquel que me llevaba le daba el folleto y le hablaba del Evangelio. Y tanta gente me decía, señora, ya se baja. Querían seguir escuchando el Evangelio porque nunca habían escuchado. Así que yo me siento privilegiada por el amor de Dios. Porque realmente mi papá, cuando nací, es como que profetizó que iba a llevar el Evangelio. Y es por eso que estoy aquí. Y no, todo este tiempo que ustedes me conocen, no me conocen, pero yo he servido al Señor de distintas maneras en tantos años, pero ahora por mi situación en la salud, no paso acá adelante. Pero sí cada día oro por cada uno de ustedes. Y gracias al Señor tengo muchos vecinos que ya se fueron con el Señor, porque todos los días oro vecino por vecino, oro por cada uno de ellos por su nombre. Y muchos, muchos ya se han ido con el Señor. Pero venían acá y se congregaban. Y los que no se congregaban, yo iba a la casa porque podía. Ahora no puedo caminar e ir a visitar, pero le doy gracias al Señor por eso. Bueno, en esta mañana, meditando, digo, ¿qué puedo decir, no? Para que realmente hagamos todo lo mismo. A todos el Señor quiere que nos invitó, nos ha salvado con un propósito. Nos ha salvado, dice, no me elegiste vosotros a mí, sino que yo los elegiste para que vayan y lleven fruto y el fruto permanezca. Así que no nos ha salvado solamente para que seamos nosotros salvos, sino para que llevemos otros y el fruto permanezca. Y qué lindo cuando vemos que el que nosotros le hemos hablado y hemos escuchado está realmente en el camino del Señor. Y yo le doy gracias porque ahora no puedo. El Señor dice, está contento con que, en su palabra, está contento lo que tenéis ahora, da gracias por todo. Bueno, yo estoy contento con todo lo que me ha dado y lo que he podido hacer. No estoy contento con lo que no puedo hacer ahora, pero le doy gracias por todo lo que el Señor me permitió hacer. Siempre hay que dar gracias al Señor. Y entonces me puse a ver qué podía compartir en esta hora con ustedes, y el Señor me dio esta palabra de, en Hechos capítulo 3 dice, Pedro y Juan, Hechos capítulo 3, Pedro y Juan subían junto al templo a la hora de la oración. Era traído un hombre cojo de nacimiento a quien podían cada día de la puerta del templo, que se llamaba la hermosa, para que pidiese limosna de los que entraban y salían del templo. Cuando vio a Pedro y a Juan, paralítico, que iban a entrar al templo, les rogaba que les diese limosna. Pedro con Juan, fijando en él los ojos, le dijo, míranos. Entonces él les estuvo atento, esperando recibir de ellos algo. Mas Pedro dijo, no tengo plata ni oro, pero lo que tengo te doy. En el nombre de Jesucristo de Nazaret, levántate y anda. Este hombre necesitaba algo, estaba, pero ¿dónde había ido? A la puerta del templo, porque sabía que a la hora, y a la hora justa, a la hora indicada, a la hora de la oración. Y qué hermoso, nosotros a veces decimos, ¿qué puedo hacer para el Señor? Venir al templo y escuchar, pero la gente de afuera que no conoce a Dios, no la conoce, pero nos ve a nosotros. Y cuando nos ve a nosotros es que realmente el Señor manda que nos vea, que entramos y que veamos. Y que y dice, y este cojo que no podía caminar, sí podía ver, ¿no? Y él pedaba una ofrenda, esperaba que le dieran algo, algo material para sustentarse. Pero nosotros como cristianos tenemos algo mejor. Y Pedro y Juan le dice, míranos, ¿no? Y Pedro y Juan dijo, mirándolos en los ojos, le dijo, míranos. Entonces él estuvo atento, esperando recibir algo. Claro, él estaba esperando recibir algo. Pero estaba en la puerta, no podía entrar, otros lo habían traído. Nosotros podemos hacer ese trabajo de traer a otros, ya que no pueden venir. Pero qué lindo. Pedro y Juan le dijeron, míranos. Y él esperaba que le dieran algo, pero le dieron, él no de algo material, sino realmente dice, Pedro le dijo, no tengo plata ni oro, pero lo que tengo te doy en el nombre de Jesucristo de Nazaret. Levántate y anda. Y tomando por la mano derecha, le levantó y al momento se le firmaron los pies y los tobillos. Y saltando se puso en pie y anduvo y entró con ellos en el templo, andando y saltando y alabando a Dios. Y todo el pueblo vio andar y alabar a Dios y le reconocían que era el que se sentaba a pedir limosna a la puerta del templo, con asombro por lo que le había sucedido. ¡Qué cosa hermosa! Saber que la gente se fija que venimos al templo, ¿no? Algo venimos, pero sí esperan recibir algo. Nosotros venimos a recibir, pero los que están afuera esperan recibir también. Y este estaba afuera esperando y Dios le dio lo mejor. Cuando nosotros vamos a casa de Dios, cuando entramos nomás, ya recibimos bendición para darle a los demás. Que esto nos enseñe realmente esta realidad, que debemos estar firmes. Y era la hora indicada. Cuando es la hora indicada, estar en la casa de Dios. No en cualquier hora, llegar más tarde, total, no importa, la reunión sigue. Pero este hombre que no podía caminar, hacía que lo lleven a la hora que entraba la gente al templo. Y qué lindo que vengan, porque vengan. Y hoy, por ejemplo, que es un día especial, que venimos a la mañana, muchos vecinos estarán esperando, mirando y dirando, ¿a qué vienen estos acá? Pero qué lindo es decirle, venimos porque venimos a buscar a Dios. Y cuando venimos a buscar a Dios, Dios no nos deja con las manos vacías, nos deja con el corazón lleno y para la gloria de su nombre. Que el Señor nos hable por esto, que verdaderamente vengamos a la casa de Dios en la hora indicada y el día indicado. No decir, bueno, no, esto si yo voy hoy, voy mañana. Este iba todos los días, lo hacía traer, pero no salió de allí con cosas para materiales para el momento que necesitaba él. Si no, dice después, y teniendo Pedro a Juan, el cojo, que habían sido sanados, todo el pueblo estuvo sorprendido. Concurrió a ellos al pórtico que se llama Salomón. Viendo esto, Pedro respondió al pueblo. Varones israelitas, ¿por qué manejáis esto? ¿O por qué no ponéis los ojos en, por qué ponéis los ojos en nosotros? ¿Por nuestro poder o piedad o hubiésemos hecho andar a este? El Dios de Abraham y de Isaac y de nuestros padres ha glorificado a su Hijo Jesús, a quien vosotros entregasteis y negasteis. Pero más vosotros negasteis al Santo y pedisteis que se os entregar un muchacho. Bueno, y sigue la historia allí. Pero qué bueno que Pedro y Juan fueron a la hora que tenían que ir y fueron a la hora que realmente estaban marcadas. Y eso es lo lindo que tenemos que aprender, que cuando esté la hora de la oración, la hora de estar en su presencia, vengamos, porque no solo vamos a recibir para nosotros, vamos a recibir para dar a otros, como este Pedro y Juan recibieron, para recibir, para darle esto que él necesitaba, no solamente de caminar, sino de ser salvo, y por medio de él todo el pueblo fue salvo, y Pedro y Juan le pudieron hablar al pueblo, ¿no?, de Israel, que realmente que se habían rebelado y habían crucificado a Jesús y entregado un homicida, pero Pedro y Juan realmente también aprendieron que ir a la hora de la oración, a la casa de Dios, realmente, no a cualquier hora, a la hora de la oración, ir todos juntos. Iban los dos juntos, tenían comunicación, tenían comunión. Qué lindo es tener comunión los unos con los otros. No, viste, viene, no viene, yo no voy porque esto, no. Venir todos juntos, porque venimos a alabar y adorar a Dios sabiendo que Él nos está esperando para bendecirnos. Nunca venimos a la casa de Dios sin recibir nada. Siempre recibimos como Él tiene para darnos. Y en esta mañana me alegra tanto de verlos a todos ustedes, porque dejando todo lo que les rodeaba, vinieron esta mañana. Y qué hermoso es ir a la mañana a la presencia de Dios y darle gracias y gloria por todo lo que Él ha hecho, hace y aún hará. Y cuando nosotros somos firmes en el Señor, más Él está firme con nosotros porque nos bendice. Que el Señor los bendiga esta mañana. Quisiera decirle muchas cosas más, pero no puedo. Que el Señor les bendiga y que sean llenos de su presencia. Y se acuerden que en la hora señalada tenemos que estar para escuchar la palabra de Dios y para recibir su bendición, y no solo para nosotros, porque cuando venimos al templo, el Señor está esperando. Aquí en Betania, como iba Jesús a Betania cuando terminaba su ministerio de ir predicando por el mundo, llegaba en la tardecita, cuando terminaba su tarea, él iba a Betania, que estaban sus amigos, Marta y Lázaro y María. Y cuando él iba a Betania, iba a ver a sus amigos. Y cuando nosotros estamos aquí en Betania, Jesús viene a ver sus amigos, porque nosotros somos amigos. Él es amigo nuestro, pero él dice en su palabra, ustedes son mis amigos si hacéis lo que yo os mando. Que realmente hagamos lo que Dios nos manda. Y entonces vamos a ser amigos de Dios. Él es amigo nuestro, pero nosotros tenemos que ser amigos de Él. Es lindo ser amigo y amigo. Yo soy amigo, pero no es amigo. No, sí, todos somos amigos. Que el Señor los bendiga y que realmente recibamos lo que Él tiene para darnos. En esta mañana tiene mucho para darnos, porque ve nuestros corazones. Y aunque ahora no sintamos lo que Él tiene para darnos, nos va a dar mucho, mucho, mucho más. Por haber estado en esta mañana aquí, a la hora citada, para estar en su presencia, porque Él, como amigo nuestro, nos esperaba. Nosotros cuando esperamos a un amigo, nos gusta que esté. Y Él desde el cielo tendrá una sonrisa realmente, que la sonrisa con el calor de su presencia que nos llega a nosotros. Que sean muy bendecidos. Le agradezco al Señor por tener esta oportunidad de estar aquí, porque realmente esta mañana cuando me levanté pensaba que no podía estar, pero ahora estoy, porque me ha regalado muchos años de vida el Señor y mucho fruto también para Él. Y le doy gracias porque no soy yo, es Él. Y me ama con amor especial y los ama a todos. Y lo lindo es solamente decirle, Jesús, acepto que hayas muerto por mí en la cruz, que hayas llevado todos mis pecados, que me hayas limpiado y lavado con tu sangre y me hayas anotado en el libro de la vida. Y estoy anotado para siempre porque tú quisiste cuando Dios hizo al mundo, hagamos el nombre a nuestra imagen y semejanza para que sea igual a Él. ¿Por qué? Porque quería que nosotros estemos siempre con Él para la eternidad. Y Él mandó un sustituto. Dios mandó sustituto cuando Adán y Eva pecaron. Mandó a Jesús que muriera y derramara su sangre para que nosotros pudiéramos ser limpios. Si realmente somos limpios por la sangre de Jesús, Él ayer en Juan 1:12 dice, a todos los que creyeron y recibieron, les dio el poder de ser hechos hijos de Dios. Y si somos hijos, estamos anotados para siempre. Por lo tanto, Él nos anotó en el libro de la vida y somos sus hijos eternamente. Que Dios te bendiga y que realmente puedas ser un hijo anotado en el libro de la vida. Y el día que Jesús, Dios nos llame, podamos decir, acá estoy, porque tú me salvaste. Que sean muy bendecidos, que el Señor los llene de su presencia y que realmente sientan el gozo de saber que algo hicimos, aunque aparentemente no hacemos nada, pero realmente con nuestro testimonio de venir o de hacer lo que tenemos que hacer para el Señor, la gente nos ve diferente, porque cuando tenemos a Jesús en nuestro corazón, tenemos cambiada nuestra vida, porque dice la palabra de Dios, el que está en Cristo, nueva criatura es, y somos nuevos, y somos cambiados por su amor y por su gracia. Que sean todos muy bendecidos, que el Señor los engrandezca con su presencia, y que puedan llegar realmente muchos años, como me ha pasado a mí, si tenía 5 años, ahora tengo 80, son 85. Son 80 años que el Señor me acompañó y no me dejó ni un momento. Tuve muchas circunstancias difíciles. Muchas veces llegué hasta la puerta, pero volví. Y muchos me dicen, porque el Señor no te quería allá, el Señor me precisaba acá. Y le doy gracias por esto, porque Dios es amor y nos ama y desde antes de nacer tiene escrito nuestra vida. Que sea que vuestra vida esté escrita en los libros del Señor, y un día nos podremos encontrar todos juntos en el mismo lugar, no porque nosotros lo merecemos, sino porque Él nos ha ayudado y nos ha salvado. Le bendecimos en el nombre de Jesús. Le damos gracias al Señor con una oración. Bendito Dios y Padre Celestial, te alabamos, te bendecimos, te honramos y te damos toda la gloria. Por tanto amor, tanta misericordia. Señor, tanta gracia para con nosotros, no mereciendo nada, siendo pecadores. Enviaste a quien más querías, a tu Hijo, por amor a nosotros, pecadores perdidos, y nos has dado la vida y la vida eterna. Que en esta mañana tan hermosa que tú nos has preparado y nos has regalado hasta el aire que respiramos, Señor, nos regalas todo. Te alabamos y te damos toda la gloria por todos los que estamos aquí y que todos podamos llevar frutos sagrados que glorifiquen tu nombre, como dice que tú nos elegiste para que llevemos frutos y fruto permanezca. Ayúdanos a llevar fruto que permanezca. Te alabamos y te damos gracias por todos los que están aquí. Bendícelos, llénalos de tu presencia para que tengan ese gozo que tienes tú, Señor, por vernos aquí reunidos como padres a hijos. Realmente sacamos una sonrisa de tus labios, porque tú nos amas con un amor especial. Gracias por tu amor, gracias por tu misericordia, gracias por tu bondad y por tu fidelidad, Señor, porque no nos dejas en ningún momento, porque tú nos prometes y lo que dices en tu palabra se cumple. En el nombre de Jesús te damos gracias por tu bendición. Amén, Señor. Amén.

Amén. Qué bueno. Qué lindo momento. Y no se sentó, ¿vieron? Estaba la silla, pero no se sentó. El Señor renueva nuestras fuerzas. Qué lindo. Qué lindo entender. Mi mamá es una persona muy bendecida. Muy bendecida. Y usted dice, ¿qué tiene? ¿Tiene campo? ¿Tiene auto nuevo? ¿Tiene qué tiene? No, su bendición es una bendición espiritual. Y la bendición espiritual se transmite a las generaciones. A las generaciones, la mayor bendición que uno puede tener. La mayor bendición no es cuánto tenés en tu casa, que cuánto el sueldo que ganás, ni la casa que tenemos. La bendición es lo que yo puedo dejar como herencia y legado a las generaciones que vienen. En Betania predicamos un Dios que bendice las generaciones, que cambia la generación de las personas cuando se entregan a Él. A veces venimos de familia donde hemos salido a la vida así como lisiados. Este hombre estaba lisiado a la puerta del templo. Y ni siquiera quizás conocía de Dios, porque él esperaba una limosna. Y a veces estamos así, postrados. No avanzamos. Algo iniciado no avanza, no puede conquistar cosas. Está ahí como dependiendo siempre de los demás. A veces venimos de un trasfondo así. Aun cuando ganamos cosas, es como que por dentro estamos postrados. Es como que la vida tendría mucho más para alcanzar, pero no lo podemos alcanzar. No sabemos por qué. Hasta que un día llega Cristo a nuestro corazón. Extiende la mano. Y el Señor en esta mañana te dice, mírame, mírame. Y este quería recibir algo. A veces venimos por una necesidad terrenal, a veces venimos por una necesidad fuera de lo que Dios quiere darnos. Pero cuando nosotros ponemos la mirada en el Señor, decimos, Señor, yo necesito de ti. Él te va a dar no lo que le estás pidiendo quizá, pero Él te va a dar lo que necesitas. Este hombre esperaba una limosna y recibió una sanidad completa para tener una vida diferente. Cuando llegamos a Cristo, Él te sorprende, porque ese estar lisiado, postrado, sin poder avanzar en la vida, va a quedar atrás. ¿Cuántos decimos amén a esto? Y solamente Cristo lo puede hacer. No te lo va a dar un sueldo mejor. Sí, está lindo tener un mejor sueldo o tener más cosas. Te lo va a dar Cristo. Y cuando vos te levantás, podés emprender hacia adelante. Detrás tuyo hay personas. Hay hijos, nietos, no sé, una familia que un día va a ser bendecido por tu obediencia. No tomen poco la obediencia, el ser sincero con Dios. Mi mamá siempre me ha contado esas historias de que ella, el día que mintió, cuando, que le quedó grabado, ¿no? Pero Dios nos perdona y nos limpia. Pero qué lindo cuando estamos en el Señor saber que ayer hablábamos con alguien que la bendición en una persona no viene porque se la pida, viene por obediencia. En cada cosa que nosotros obedecemos al Señor, siempre va a haber una recompensa de Él. Amén. Y la mayor recompensa es que nuestra generación es bendita para Dios. Yo en esta mañana quiero hablar sobre esta palabra. Dios traía en mi espíritu esta palabra. Hay personas que no han avanzado, que han creído que toda su vida iban a estar allí, hasta incluso en la puerta del templo, porque es como que ni siquiera puedo disfrutarlo de Dios. Pero Dios, el Señor Jesús, cuando pones la mirada en Él, te extiende la mano en esta mañana para levantarte. Empezá a pensar en un tiempo nuevo para tu vida, pero que tu mirada esté en el Señor. Que esa mirada que te va a decir, bueno, no te voy a dar plata, no te voy a dar oro, pero tengo algo mejor para darte. Es un espíritu libre, una vida libre en el Señor para que puedas avanzar. Gloria a Dios. ¿Cuánto le damos gracias por la palabra que en esta mañana trajo el Señor? Y todo lo logró Cristo en la cruz. Porque en Cristo, si Cristo no hubiese venido a ocupar nuestro lugar en la cruz, nada hubiese sido posible. Él pagó el precio de nuestro perdón, pagó el precio de nuestra redención, que es comprarnos
pagó el precio de nuestra libertad, pagó el precio para que tengamos algo para dar. Sin Cristo no podemos dar nada, podemos dar una ayuda, algo, pero cuando tenemos a Cristo, ¿cuánto podemos dar? Y Él pagó ese precio en la cruz del Calvario. Y en esta mañana vamos a hacer memorias de Cristo. ¿Cuánto estamos agradecidos? Yo había puesto estar completos en el Señor. Voy a invitar que puedan estar pasando, Javier, si podés estar pasando. Está Tito, sí, Tito, pasamos. Amén. Amén. Amén. Falta uno más. Ale, ¿podés pasar? Ponemos uno en cada fila. Dice Colosenses 2, versículo 8, versículo 9. Dice así: porque en Él, en Cristo, habita corporalmente toda la plenitud de la Deidad. Dios Padre no dejó el cielo. ¿Sabe quién dejó el cielo? Cristo. Pero la decisión de Dios Padre fue que en su Hijo habite todo lo de Dios. Por eso cuando recibimos a Cristo, recibimos todo lo de Dios. Dice: y vosotros estáis completos en Él, que es la cabeza de todo principado y potestad. Una vida completa no es que tengamos todo lo que necesitamos. Una vida completa es tener a Cristo. Y cuando tenemos a Cristo, tenemos todo lo de Dios en nosotros. Quizás en esta mañana te falten muchas cosas. Cosas que conquistar, cosas que quizás decís, bueno, necesito tener esto. Pero si tenemos a Cristo en nuestro corazón, tenemos la plenitud de Dios. Amén. Tenemos el perdón, tenemos el amor de Dios, tenemos la gracia de Dios, tenemos la fe de Dios, tenemos la bendición de Dios, la libertad de Dios, porque todo se centra en alguien. No se trata de que yo haga todo bien las cosas, porque hay alguno acá que hace bien las cosas, todas las cosas bien. No creo que haya ninguno. Se trata de que yo le haya abierto mi corazón al Señor y Él está en mí. Y cuando Él está en mí, la plenitud de Dios está en mí y estoy totalmente completo. Por supuesto que después cuando Él está en mí, Él me guía para vivir en obediencia. Pero el que hace mi vida completa es el Señor Jesús, que murió en la cruz por cada uno de nosotros. Te invito a que puedas ponerte de pie un momento. Vamos a orar. Y luego de orar vamos a pasar cada uno por el lado derecho y volvemos por el izquierdo un poquito para estar organizados. Tomamos la copita y el pedazo de pan. Y usted dice, ¿quién puede pasar a hacer esto? Bueno, si vos en esta mañana sabés que le entregaste tu vida al Señor Jesús y que crees en Él como el Hijo de Dios que murió en la cruz por nuestros pecados, sentite en libertad de pasar. Ahora cuando oramos, sí, Señor, yo creo en Ti. Sé que moriste en la cruz por mí, gracias por perdonarme, mi vida está en Ti. Y con una oración de fe podés pasar y juntos vamos a tener esta comunión entre nosotros y con el Señor. Padre, gracias por esta mañana, hermosa mañana delante de Ti. Gracias porque un día nos encontrábamos como este cojo de nacimiento, postrados. Y Señor, al fijar la mirada en Ti, Tú extendiste la mano y nos levantaste. Gracias, Señor, porque ese día algo cambió en nosotros, Señor. Quizás seguimos teniendo problemas, dificultades, pero algo cambió. Antes estábamos paralizados, pero ahora podemos andar, podemos tener Tu fuerza, Tu fe. Gracias, Señor. Y que Tú bendigas a cada persona hoy, Señor. La llenes de Tu presencia, de Tu poder, para que se levante. Si hay alguien, Señor, que ha dejado de poner la mirada en Ti y la ha puesto en otras cosas y se siente estancado, que en esta mañana, Señor, mire a tus ojos, Señor, y vea Tu mano extendida para levantarle. Y gracias, Señor Jesús, porque Tú eres el que tomaste la decisión de dejar el cielo a venir por nosotros. Gracias porque cuando viniste, toda la plenitud de Dios estaba sobre Ti.
Y aún así este mundo, o nosotros mismos te despreciamos, y hasta fuiste a una cruz maltratado, acusado injustamente, cuando eras el recipiente de toda la plenitud de Dios. Y gracias porque aún así estabas tan lleno de Dios, que aún cuando te maldecían no respondías con maldición. Aún cuando te azotabas no te rebelabas. Gracias porque como un cordero fuiste llevado, como un cordero llevado al matadero, así fuiste a la cruz. Lo hiciste por amor, porque Dios estaba en ti completamente, porque tú eres el Hijo de Dios. Y gracias porque tú dices que si te abro el corazón, tú entras a mí, y esa plenitud tuya está en nosotros, Señor, porque estamos completas solamente en ti. Perdónanos porque a veces queremos completar nuestra vida en las cosas terrenales, en los logros, en las cosas de este mundo, en lo material. Perdónanos, Señor. Hoy reconocemos que nuestra plenitud está en ti, Señor. Gracias, Señor Jesús. Gracias por esa cruz. Gracias por el perdón. Decirle, Señor, gracias por la cruz, por el perdón, por amarme, por valorarme, Señor. Gracias por tanto que recibo al tenerte a ti. Y ahora, Señor, al comer este pan y este vino y tomar, hacemos memoria de ti. Gracias, Señor. Podemos pasar. Pase, tome su copita, su pedazo de pan. No se desconcentre. Entreguémosle este tiempo al Señor. Pongamos la mirada en Él.

Tome su pedacito de pan, su copita, y luego espere, en su lugar espere, no lo tome todavía, no lo coma todavía, luego lo hacemos todos juntos.

Aquellos que están en su casa también, si usted quiere ir en su casa a tomar una copita, un poquito de vino, o puede ser jugo también, pedacito de pan, y únase a nosotros a hacer memoria de Cristo en esta mañana. Haga un altar en su casa al Señor, si no ha podido venir o está escuchando. Haga un altar de adoración, como lo estamos haciendo en esta mañana.

0: Gracias, Señor Jesús.
1: Digno es el Señor.
0: Tú eres digno de nuestra adoración, de nuestra alabanza.
1: Digno es el Señor.

tomes primeramente el pan. Dice el Señor que la noche que fue entregado se reunió con sus discípulos y compartió la cena, y tomando el pan dio gracias y dijo: comed de él, este es mi cuerpo que por vosotros es entregado. Y sabe que cuando comemos este pedacito de pan, de algún modo, en fe, hágalo en fe en esta mañana, ese es el mismo Señor Jesús en nosotros, siendo parte de nosotros. Cuando algo, un alimento, entra a nuestro cuerpo, ya no es un pedazo de pan. Va a todo nuestro organismo y lo llena todo. Fortalece, alimenta. Somos parte de Él. Gracias, Señor Jesús, porque ese cuerpo santo, ese cuerpo que era el templo de toda la plenitud de Dios, fue roto por nosotros, por nuestros pecados. Y lo hiciste por amor. Hoy te reconocemos que es por ti que tenemos perdón, tenemos gracia y tenemos salvación. Recibe, Señor, en esta mañana el reconocimiento de cada uno de los que estamos aquí. Gracias, Señor. Comemos del pan.

recibí la comunión de Dios, la sanidad, la restauración. Yo siento que el Espíritu Santo está haciendo algo hoy acá. Él está, la presencia de Cristo está.

yo derramé la sangre para que seas limpio. Ese es el pacto. Si tú te entregas, si crees y depositas mi fe en ti, mi sangre te limpia de todo pecado. Ese es el pacto. Tienes perdón, tienes vida eterna. Pero nunca te olvides que no fue oro, no fue plata, no fue cosas materiales. Fue mi misma sangre que la di por ti. Gracias, Señor Jesús. Dale gracias al Señor. Él puso su vida por nosotros. Gracias. Participamos de la copa.

Gracias, Señor. Tú eres bueno, tú eres santo. Y Señor, yo sé que en esta mañana hemos levantado un altar a ti. Y ahora nos vamos a ir a casa, pero llenos de esa presencia tuya, tú algo has renovado en nosotros. Tú has renovado algo dentro nuestro. Tu presencia lo ha hecho, tu amor y tu gracia. Y que este resplandor tuyo, Señor, ese rostro tuyo que resplandece sobre el nuestro, Señor, se transmita a cada lugar ahora donde nos vamos. Bajo el techo donde habitemos, Señor, que tu presencia habite también, Señor. Que haya un sentarnos a la mesa, más allá de lo que tengamos, lleno de ti. Oro por aquellos que quizá en su casa no tienen toda su familia en el Señor. Que Dios te use, te dé la paz y la gracia para transmitir la vida que Dios ha puesto en ti en ellos. Oro, Señor, para que toda herencia de maldición, toda herencia de corrupción, toda herencia que no es tuya y de oscuridad y que el enemigo atado por alguien que te busque, sea cortada en cada casa, en cada familia, en cada hogar y en cada generación. Créelo de parte de Dios. Tu fe no es en vano. No es vano tu fe, tu búsqueda del Señor. Permanece en Él, porque hay una bendición para tu casa, hay una bendición para la familia a través de ti. Yo en esta hora te creo así, que a ti, Señor, que en cada uno que en una casa se levanta para seguirte, es un canal de bendición, de libertad para esa casa, Señor. No por las fuerzas que tenga, no por lo perfecto que es porque te ha decidido honrarte a ti, ha decidido buscarte, Señor. Y gracias porque en Él, en ella, habita toda tu plenitud. Levanta tus manos y gracias, Señor, porque aunque yo soy tan poca cosa mirándome a mí, tú has decidido habitar en mí, Señor, y darme toda tu plenitud. Gracias, Señor. Ayúdame a poder transmitirla en todo lugar en esta semana que comenzamos. Si podés, con respeto, pero toma la mano del que está al lado y decís: Señor, yo bendigo.

aquel que está a mi lado. Bendícelo, Señor. Tú conoces su corazón, tú conoces sus fortalezas, pero también sus debilidades. Señor, fortalécelo en ti. Gracias, Señor, por él, gracias por ella. Levántale, Señor. Yo declaro, Señor, que esta palabra, que tú extiendes la mano y le levantas, quizás hay áreas de su vida que necesita ser levantado, que está postrado como es que está estancado. Señor, en esta mañana, levántale, Señor. Tómalo con tu mano, Señor. Fortalécele, Señor, y que pueda andar, Señor, en ti. Que vea el milagro, Señor, que tú puedes hacer. En esta mañana quizás ha venido buscando algo. Señor, que tú se lo des ahora en el nombre de Jesús, según lo que tú conoces. Bendice su casa, su familia. Bendice el lugar donde habita, Señor. Y que en esta semana pueda ver tu gloria, Señor, en el nombre de Jesús. Y aun cuando vengan luchas, dificultades, pruebas, oposiciones, lo que venga, Señor, que tu fortaleza y tu protección esté sobre él y esté sobre ella, Señor. Y gracias, Señor, porque en esta mañana juntos confesamos que solo no podemos hacer nada, pero que todo lo podemos en Cristo que nos fortalece. Y fortalecidos en ti, nos vamos de este lugar y emprendemos este día, esta semana, sabiendo que muchas cosas extraordinarias a través de ti podremos conquistar. Toda la gloria y la honra es para ti, en el nombre poderoso de Jesús. Amén, amén y amén. Amén, gloria a Dios. Amén, amén, gloria a Dios. Amén, amén. Dios le bendiga, gracias por haber estado. Cuánto que hemos venido en esta mañana, que nos hemos levantado, a pesar que no estamos acostumbrados. Bendecí a alguien, abrazalo, decirle, te veo saltando. Decía, antes te veía un poco ahí, medio apichonado, pero te veo saltando, avanzando.

0: Hoy tenemos un mensaje especial para los matrimonios acá en Enfoque a la Familia, donde ayudamos a las familias a mejorar en Cristo a través de capacitación y educación en línea. Les saluda Esteban Purra, su coanfitrión, y estará con nosotros compartiendo una extraordinaria conferencia nuestro director para Iberoamérica, Sixto Porras. Hoy nos hará una pregunta: si estamos cultivando la primavera del amor o si estamos dejándola pasar en nuestra relación. En este primer segmento vamos a hablar de la importancia de no bajar la guardia y seguir siendo novios toda la vida. Además, descubriremos por qué aprender a amarnos a nosotros mismos es la medida exacta para poder amar a nuestro cónyuge. Permanezca conectado.
1: Ayer mi nieto mayor nos pidió un favor. ¿Podrían cuidar la plantita que sembré en la escuela? Entonces fue y escribió en su escritorio: poner agua día por medio. Y puso las fechas: tal día sí, tal día no, tal día sí, tal día no. Segundo, dijo, pongan la planta al sol. Entonces yo llegué a mi casa, tomé la planta y la puse al sol, porque la luz del sol le va a dar vida y va a revitalizar la planta. No puedo echarle mucha agua, tengo que echarle agua día por medio. ¿Cómo está cuidando usted su jardín? Si usted me pregunta cómo cuidar el jardín de mi hogar, este jardín, nuestro matrimonio, si usted va a cultivar un jardín y nunca lo riega, se seca. Si usted no quita la hierba, la mala hierba crece y ahoga las plantas hermosas que usted sembró. Usted cultiva el jardín con formas claras, como dijo mi nieto: agua una vez de día por medio. Pongan la planta al sol y estás mirando cómo va a ir creciendo bella. ¿Cómo tener un amor fuerte? Déjeme darle algunas cosas que usted debe llevar a su jardín para cuidarlo. Nuevamente, si yo planto un jardín hermoso con mucha ilusión y alegría y lo descuido, ¿seguirá hermoso? Igual es el matrimonio. Nosotros tenemos que cuidar nuestra relación, cultivar nuestra relación, trabajar en nuestra relación. No es algo que ocurre automáticamente. Yo tengo que intencionalmente poner mi corazón acá en mi matrimonio. Elegí amar a Helen hace 38 años. Como nos han dicho, en la primavera del amor nos comprometemos, conquistamos, anhelamos, y pasará la primavera de ese amor que nace, o lo cultivo todos los días. Mi primera propuesta es: nunca deje que la primavera del amor pase. Todos los días y cada año nosotros podamos seguir siendo novios. ¿Recuerda cuando éramos novios? Usted se bañaba, se perfumaba, se ponía elegante, porque usted iba a conquistar, porque usted quería ser aceptado, porque usted quería ser amado. Usted hablaba correctamente, usted se relacionaba correctamente, porque quería obtener el amor de la amada y ser correspondido. No baje la guardia, por favor, no baje la guardia. Necesitamos ser novios. Como nos decía en el Cantar de los Cantares 4:9: amada mía, me has robado el corazón. Me lo has robado con una sola de tus miradas. ¿Usted sigue robando el corazón de su cónyuge? ¿Sigue siendo tan atractivo que roba la mirada de su cónyuge? Helen me dijo un día: ¿por qué ustedes los hombres siempre esperan que nosotros andemos bellas y ustedes usan esos calzoncillos viejos? Entonces yo me sentí aludido. Yo dije, pues botemos los viejos y compremos nuevos, mi amor. Vamos juntos a escogerlos. ¿A qué me refiero con eso? Usted tiene que seguir siendo tan atractivo como al principio, porque el amor sigue siendo voluntario. Ella me sigue eligiendo voluntariamente. El amor nos impone. Hoy no me amas porque yo soy tu esposo. El día en que yo te imponga amarme, ya no es amor, porque el amor es libre. El amor tiene que seguir siendo libre. Un amor que conquista, que tiene detalles, que abre la puerta, que es complaciente, que se prepara para la novia y la novia se prepara para el novio. Donde nos atraemos el uno al otro con gentileza, con amabilidad, como si fuéramos, porque seguimos siendo novios el resto de la vida. No lo pierda. Es esencial que para que usted cultive el mejor de los jardines, sigamos siendo novios. Un día visité un amigo que es agricultor. Me llevó a su plantío. Él siembra hierba mate en Argentina. Me enseñó los árboles. ¿Cómo se cultiva?, le dije. Con amor, me dice. Cada árbol tiene un nombre. Yo lo sembré. Cada año sé lo que tengo que hacer en cada temporada con las plantas, para que cuando venga el tiempo de la cosecha yo pueda cosechar el mejor fruto, ese fruto que está listo para darme de comer, para sostener mi familia. Cuando yo vengo aquí, yo le hablo a las plantas, las bendigo, oro por ellas. Es mi tierra, dijo él, es mi jardín. De aquí, de esta tierra, comemos, nos alimentamos. Cuando yo vengo hay ilusión. Cuando pasa la brisa y las hojas se mueven, siento que casi los árboles me hablan. Es mi tierra. Le dije, ¿todos los agricultores tienen este amor? No, dice. Lo tiene aquel que conquistó la tierra y que ama la tierra. Quienes solo la explotaron y la usaron, rápido se cansan y se van. Para que esta tierra te siga produciendo, decía mi amigo, tienes que cuidarla y tienes que amarla como la primera vez.
0: 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Continuamos con el programa.
1: Perdóname si en algún momento te he impuesto que me ames, si me volví rudo, tosco, media espina. Perdóname si dejé de ser novio. Así es que a llegar a botar los calzoncillos viejos. Jesús dijo que ya no iba a hacer milagros y les explicó en lo que consistía el evangelio. Toda la gente se fue. Entonces volvió a ver a sus discípulos y les dijo: ¿y ustedes? ¿Quieren irse también? Es cuando Pedro responde, ¿lo recuerda? ¿A quién iremos si solamente tú tienes palabras de vida eterna? Y voluntariamente eligió amar al maestro, seguir al maestro. La puerta en el matrimonio nunca está cerrada, por eso algunos se divorcian. Todos los días elegimos amarnos. Vive de tal manera que tu cónyuge elija amarte con una sonrisa en los labios, porque es placentero caminar contigo. ¿Cómo lo logramos? El segundo ingrediente: proteja su corazón y ámese. El problema del amor muchas veces es que enfoco en lo que el otro puede darme. Y Jesús pone el fundamento de cómo crece el amor: amando a Dios con toda tu mente, con toda tu fuerza, con todo tu corazón. Ese es el primero y el más grande de los mandamientos. Y Marcos 12:31 sigue hablando Jesús y dice: y cada uno debe de amar a su prójimo como se ama a sí mismo. Lo que nos está diciendo la Escritura es que la medida que usted tiene para amar a su cónyuge es la medida que ha desarrollado de aprender a amarse a usted mismo. La mayoría de nuestros problemas en el matrimonio no es nuestro cónyuge, es que nuestra relación hace aflorar esa cueva llena de dolor del pasado, de donde no salimos y ahora simplemente reaccionamos. Cuando trabajamos en nuestros miedos, en nuestros complejos, es más fácil amar, porque en lugar de competir, complemento. En lugar de herir, de criticar, de juzgarte, te edifico. Esta dama nos escribió a Enfoque a la Familia y dijo: ¿por qué mi mamá quiere que nos divorciamos? Le preguntamos, ¿qué significa? Ella me dice que mi esposo es un vagabundo, que no sirve para nada, que es un fracasado. Cuando yo llego a su casa para dejar a mi hija para que la cuide, ella comienza a decirme: ese hombre que usted tiene la va a dejar. Muchas veces yo lloro y me pregunto, ¿por qué mamá dice eso? Le pregunté un día: mamá, ¿por qué me hablas mal de mi esposo si yo tengo un buen esposo? Es un buen padre. Y la mamá, llena de furia, dijo ella, con ojos que se le salían como si tuviesen fuego, le dijo: porque todos los hombres... ¿Cómo yo mido a los demás? ¿Cómo yo me siento conmigo mismo? ¿Cómo yo me veo a mí mismo? Si yo tengo el corazón herido, voy a herir. Su mamá terminó diciendo: ese esposo suyo la va a dejar igual que como su papá nos dejó. ¿Se da cuenta? Si yo no sano mi corazón, voy a ver relaciones rotas, heridas. ¿Quiere hacer crecer su matrimonio? ¿Quiere verlo florecer? Trabaje en usted. Pregúntese: ¿por qué grito? ¿Por qué termino vociferando? ¿Por qué manipulo con las palabras de separémonos, divorciémonos? ¿A quién le escuchó usted decir eso? ¿Quién te enseñó que así se resuelven los problemas?
0: Si no sanamos nuestro propio corazón, seguiremos viendo relaciones rotas a nuestro alrededor. Este es el mensaje de Sixto Porras al cierre de este primer segmento de la conferencia. Hay esperanza cuando decidimos trabajar en nuestras propias raíces, y eso es lo que continuaremos desarrollando en el próximo programa. Hablaremos sobre cómo cambiar el espejo en el que nos miramos y cómo volver a enamorarnos de los detalles de nuestro cónyuge. Gracias por acompañarnos. Se despide Esteban Porras de Enfoque a la Familia, donde ayudamos a las familias a mejorar en Cristo.
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Oh Señor, en este día te doy gracias por la salvación de mi alma, Señor. Señor, te doy gracias por tu fidelidad. Padre, te doy gracias porque me has rescatado de un mundo de tinieblas a tu luz admirable. Gracias porque me has enseñado un camino más excelente, un estilo superior de vida. Oh Dios.

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1: ¿Quiénes están celebrando estar en el monte de Sion?

te amamos, Jesús. Te amamos. Yo te invito a que levantes tus manos y le digas.

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1: ¿Qué tal, querido amigo o amiga del programa Cruzada con Luis Palau? Así comenzamos una nueva presentación de este nuestro espacio. Mi nombre es Jorge Escopazo y quiero invitar a que se quede con nosotros en los próximos minutos, ya que Luis Palau continúa nuestro estudio en el libro de Judas. En el Nuevo Testamento, la Biblia, la Palabra de Dios, hoy nos trae el mensaje que lleva por título Tres Suertes Horribles. Así que le invito a que nos acompañe con su Biblia a mano para aprovechar mejor el tiempo que pasamos juntos. Adelante, Luis.
2: Una vez más le quiero dar un gran saludo, mi amable oyente. Estamos hoy siguiendo nuestro estudio que está lleno de palpitante emoción, de importante información y de tremenda motivación en la epístola de San Judas. Hemos llegado a los versículos 5, 6 y 7. Si usted tiene ahí su Nuevo Testamento, sáquelo y ábralo en el libro que es el penúltimo del Nuevo Testamento, justamente antes del libro del Apocalipsis. Para darle un poquito de trasfondo, porque usted a lo mejor se haya olvidado, lo que pasó es lo siguiente. Judas está por escribir una carta a estos amigos de él. En el principio de escribir su carta, de repente se siente guiado por el Espíritu de Dios a cambiar de tema. En vez de hablar de la salvación que ambos gozaban, se dedica a hablarles a que contiendan ardientemente acerca de la fe que Dios les había dado. Y entonces comienza con gran fervor, con gran fuego, a explicarles por qué necesitan contender, luchar ardientemente, fervorosamente, por defender la fe de la palabra de Dios. Y luego en el día de ayer, si usted me acompañó, hablamos acerca de los infiltrados en la iglesia. El apóstol guiado del Espíritu Santo dice que hay quienes como gusanos o parásitos se han insinuado imperceptiblemente entre el pueblo de Dios, han entrado encubiertamente, se han metido por medio de engaños y pretenden ser cristianos, y son desenfrenados morales y desenfrenados teológicos o doctrinales. Dicen lo que quieren y niegan la soberanía, o sea, la autoridad de Dios. Ahora, pasamos al tema de hoy que yo he titulado Tres suertes horribles. Tres suertes horribles. Y está en los versículos 5, 6 y 7, los cuales le paso a leer en este instante. Dice así: quiero recordaros, ya que una vez lo habéis sabido, que el Señor, habiendo salvado al pueblo, sacándolo de Egipto, después destruyó a los que no creyeron, y a los ángeles, que no guardaron su dignidad, sino que abandonaron su propia morada, los ha guardado bajo oscuridad, en prisiones eternas, para el juicio del gran día. Al igual que Sodoma y Gomorra y las ciudades vecinas, las cuales de la misma manera que aquellos, habiendo fornicado e ido en pos de vicios contra naturaleza, fueron puestas, por ejemplo, sufriendo el castigo del fuego eterno. Ahora, notemos aquí tres suertes horribles. Tenemos el ejemplo en la historia del Antiguo Testamento de tres personas o grupos de personas que, al igual que los infiltrados en la iglesia en el día de hoy, estaban rodeados de cristianos o de creyentes, pero que rebeldes, hipócritas, infiltrados, insinuados, metidos encubiertamente, luego son destruidos por Dios. Primero, había gente entre el pueblo de Israel que sufrió la suerte del castigo. ¿Por qué? Incredulidad. Segundo, entre los ángeles creados por Dios para servir a Dios y al pueblo de Dios, hubo quienes se rebelaron. Razón, porque el juicio de Dios cayó sobre ellos, rebeldía basada en la arrogancia. Tercero, en Sodoma y Gomorra había una familia piadosa y santa. Los sodomitas y de la ciudad de Gomorra, a pesar de ver a esta familia, fueron destruidos por Dios. Razón, la depravación. Aquí pues tenemos tres ejemplos. La incredulidad trae el juicio de Dios. La rebeldía arrogante trae el juicio de Dios. y la depravación sexual trae el juicio de Dios. Así que, mi amable oyente, cuando estamos hablando de los infiltrados en la iglesia, tengamos en cuenta que a su debido tiempo Dios trae juicio, Dios castiga y Dios atiende a lo que debe atender. Primeramente, el pueblo de Israel. Usted lea, si está tomando notas, el libro de Números, capítulos 13 y 14. No tengo tiempo de leerlos aquí en el programa, el tiempo se me va como un sueño. Números 13 y 14. Léalos usted al terminar este programa. Primero, estos infiltrados en el pueblo de Israel estaban entre el pueblo de Dios. O sea, que estaban en el círculo, por así decirlo, el círculo de la gracia. Donde Dios había mandado bendición, ellos se habían infiltrado. Cuando el pueblo de Israel salió de Egipto apurado, se metieron entre ellos una serie de personas que, por escapar de los dolores y peligros de Egipto, se escaparon con el pueblo de Israel, pero en su corazón no estaban con Dios. Eran infiltrados, falsos, parásitos. Segundo, Dios se encargó de destruir a los que no creyeron en sus corazones. ¿Y cómo los destruyó? Pues Dios no se apuró, no se apresuró. Perecieron durante 40 años al vagar por el desierto. O sea que, mi amable oyente, la lección de esta ilustración en el versículo 5 es la siguiente. A los infiltrados, Dios los va a atender y los va a castigar a su manera y a su hora. Dios no está apresurado. Nosotros a menudo lo estamos, y con razón, porque somos mortales. Pero Dios es inmortal, Dios es eterno, Dios lo controla todo. Por lo tanto, Dios no tiene apuro. Usted no se desespere. Si usted ve gente impía, incrédula, de desenfreno moral y teológico, que usted dice, ¿por qué no los castiga Dios? Dios los está castigando, y a su debido tiempo lo hará mejor. Así que esa es la lección en cuanto a la suerte de los que se infiltraron entre el pueblo de Israel. La incredulidad los destruyó y a su debido tiempo Dios hizo lo que tenía que hacer. La segunda ilustración está en el versículo 6. Son los ángeles. La suerte de los ángeles. Al terminar el programa, lea usted Isaías capítulo 14 y versículo 12. Y ahí va a encontrar que los ángeles que dejaron su habitación y se rebelaron contra Dios, Dios los castigó, primero, no guardaron su dignidad, así dice el versículo 6. O sea que quisieron autoelevarse. En vez de estar satisfechos con la posición que Dios les había dado, ellos se quisieron autoelevar. Cuidado con los que tenemos ambiciones carnales de ponernos a nosotros mismos en posiciones que Dios nos ha dado. Segundo, dice el versículo 6, que abandonaron su propia morada. ¿Qué quiere decir? Rebeldía. Rebeldía basada en la arrogancia. Estos ángeles fueron creados superiores a los seres humanos. Tenían una gran labor en las manos de Dios, pero abandonaron su morada en un arranque de rebeldía. Y como resultado, ¿qué pasó? Dios los castigó. ¿Qué clase de castigo les mandó Dios? Note usted lo que dice el versículo 6. Los ha guardado primero en oscuridad. Segundo, en prisiones eternas. Y tercero, para el juicio del gran día. ¿Qué le parece, mi amable oyente? No es una suerte muy agradable, ¿verdad? Pero es una advertencia y una enseñanza para usted y para mí. Es inevitable. Entre el pueblo de Dios siempre habrá gusanos y parásitos infiltrados. Eso dice la Biblia, no lo digo yo. Parásitos y parásitos infiltrados, que con su desenfreno moral y desenfreno doctrinal teológico se infiltran a escondidas entre el pueblo de Dios y, sin embargo, Dios dice que Él los va a castigar. Los que practican la incredulidad y los que con arrogancia se rebelan contra la autoridad de Dios, a su debido tiempo Dios los tiene listos para el juicio. Oscuridad espiritual, cadenas morales y el juicio del gran día les espera al final de la carrera. Así que no envidiemos a los desenfrenados. Caminemos con Dios, caminemos en la luz, glorifiquemos a Cristo.
1: Damos gracias a Dios por la meditación de Luis en este día. Y si usted quisiera hacer alguna pregunta a Luis Palau, compartir alguna quietud, lo puede hacer a través del correo electrónico consejos@luispalau.net. consejos@luispalau.net. Si prefiere hacerlo a través del correo postal, le puede escribir a Luis Palau, P.O. Box 380, Miami, Florida 33243, Estados Unidos. Llegamos así al segmento de la música. Nos acompaña Danilo Montero con la canción Yo Confío.

0: Y así nos acompañaba Danilo Montero hasta aquí en el programa Cruzada con Luis Palau, con este tema de su producción Sígueme. De esta forma llegamos al final, nos tenemos que despedir. Si el Señor lo permite, nos reencontramos en nuestra próxima presentación. Mi nombre es Jorge Escopazo, fue un placer acompañarle en este día.
1: Amigos oyentes, muchas gracias por su fina sintonía al programa de este día. Les estaremos esperando muy pronto para el próximo programa Cruzada con Luis Palau. Hasta entonces, recuerden las palabras de nuestro Señor Jesús. Felices los de corazón limpio, pues ellos verán a Dios.
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Allí donde estás, ofrécele tus manos al Señor. Levanta tus manos, ofrécele tu corazón, toda tu vida. Ríndela a sus pies. Nos rendimos a ti, Jesús.

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0: Hace tiempo que entendimos que cuando alabamos y adoramos se produce un impacto tremendo en el reino de las tinieblas. Al enemigo no le gusta escuchar las alabanzas al Señor, porque siempre quiso las alabanzas.
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0: ese día. Oh, esperamos verte en tu gloria y en tu poder.
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2: Dos jóvenes matan a sus padres. Luego, como si nada hubiera pasado, se dirigen a un autolote. Compran un auto de lujo y a derrochar el dinero en grande. Todo esto sucedió en el estado de California. Los hermanos Meléndez lo tenían todo. Sus padres eran millonarios. ¿Cuál fue entonces la motivación que llevó a estos jóvenes a acabar con la vida de sus propios padres? Hola, yo soy tu amigo Ernesto Pinto y este es tu programa Encuentro. En esta oportunidad, juntos, tú y yo, exploraremos lo que puede comprar el dinero.

Qué bueno que estás en sintonía con el encuentro de hoy y te invito a que prepares papel y lápiz, ya que al final estaremos dando nuestra dirección postal. Me agradaría mucho saber de ti y también conocer la ciudad donde vive, así que te animo a que me envíes una postal, ya sea de tu ciudad o de tu país. Será un verdadero gozo mantener correspondencia contigo. ¿Qué es lo que puede comprar el dinero? Con dinero podrás comprar una cama, pero nunca podrás comprar el sueño. Podrás comprar libros, pero nunca un cerebro. Con dinero también puedes comprar comida, pero no el apetito. Podrás obtener adornos, pero jamás comprarás la belleza. El dinero te comprará una casa grande y lujosa, pero nunca podrás comprar un hogar lleno de amor. Con el dinero puedes comprar medicinas, pero no la salud. Lujo, pero no la cultura. Con dinero tendrás diversiones, pero no la felicidad. Aún con tu dinero puedes comprar un crucifijo, pero no un salvador. Podrás comprar una silla de iglesia, pero no el cielo. Pero con la fe puedes obtener lo que el dinero no puede comprar.

0: Jesús siguió su camino y llegó a una aldea, donde una mujer llamada Marta lo recibió en su casa. Marta tenía una hermana llamada María, la cual se sentó a los pies de Jesús para escuchar lo que él decía. Pero Marta, que estaba atareada con sus muchos quehaceres, se acercó a Jesús y le dijo: «Señor, ¿no te preocupa nada que mi hermana me deja sola con todo el trabajo? Dile que me ayude». Pero Jesús le contestó: «Marta, Marta, estás preocupada y afligida por muchas cosas, pero solo una cosa es necesaria. María ha escogido la mejor parte y nadie se la va a quitar».
1: Querido amigo, en la vida real todos atravesamos frustraciones, todos atravesamos dificultades y todos estamos ocupados. Pero hay dos tipos de personas en esta historia. Una que siempre está ocupada y no tiene espacio ni quiere hacer espacio para reflexionar, para acercarse a Dios. Y la otra que decide sabiamente hacer espacio para hacer lo que tiene que hacer y también para estar un tiempo con Dios. Le dije a mi amigo uno de estos días, tratando de consolarlo en medio de una de sus crisis. Era una crisis económica en su familia y estaba muy deprimido, muy triste. Yo traté de ayudarle, tal vez con estas palabras estereotipadas: «Querido, el dinero no es todo en la vida». Por un momento hubo silencio. Al rato él contestó: «Sí, el dinero no es todo en la vida, pero calma los nervios». Implícitamente reconocía que los afanes de esta vida, que el deseo de adquirir mejor posición, estaba destruyendo sus nervios. Pero este no es un caso aislado, es la historia de miles y miles de personas en nuestra sociedad. Nuestra sociedad es una de las sociedades más afectadas por el afán, por el nerviosismo. Por eso hay tanto oficina de psicólogos, de psiquiatras, tratando de traer alguna respuesta a esta crisis nerviosa. Preguntarás a esta altura: ¿es que acaso no debemos de tener posesiones? ¿No deberíamos de esforzarnos por tener dinero? Creo que sí, que las posesiones, el dinero, tienen un rol importante en nuestra vida y en nuestra sociedad. Cada cosa que compramos la pagamos con dinero. Nuestra casa, nuestra renta, nuestro auto, en fin, todo tiene que cubrirse con dinero y, consecuentemente, tenemos que trabajar y buscar la forma de vivir mejor. La diferencia está en cómo asumimos las crisis. ¿Dejamos que la ansiedad destruya nuestros nervios o nosotros podemos encontrar formas, mecanismos de estar en control aún en medio de las crisis? Mi buen amigo, mi buena amiga, en esta oportunidad quiero invitarte a que consideres cuál es la diferencia entre la verdadera o en la preocupación legítima y lo que es la ansiedad. Primero, la preocupación. La preocupación es normal y puede ser muchas veces positiva, puede ayudarnos a tomar fuerza y hacer cosas que de otra manera no la haríamos. La preocupación legítima nos ayuda a ser mejores padres, a ser mejores esposos o esposas. La preocupación legítima nos ayuda a superarnos, a suplir las necesidades de aquellos a quienes amamos. La preocupación nos puede ayudar a comprender mejor las cosas. Pero el afán nos imposibilita, nos pone nerviosos, nos roba la paciencia. ¿Te diste cuenta de la diferencia? La preocupación legítima nos impulsa, el afán nos roba la capacidad de actuar. El afán nos invita a no conformarnos con lo que ya tenemos. Y por favor, no me malinterprete, no estoy hablando de conformistas, pero estoy hablando de que podemos disfrutar aún lo poco que tenemos y vivir en paz. No estoy hablando entonces del conformismo, estoy hablando de aquello que Cristo dijo: no solamente de pan puede vivir el hombre. Hay algo más que las necesidades materiales que ya tenemos suplidas a través del dinero, no solo de pan vive el hombre, es una declaración que nos revela que nuestro espíritu debe tener una buena relación con nuestro Creador. Y si Dios viene a ser parte de nuestro ser, consecuentemente vendrá a ser parte también de nuestras necesidades. Si Dios está en nosotros y en nuestra familia, Él, querido amigo, y quiero decírtelo claramente en esta oportunidad, Él tiene poder para suplir todas tus necesidades. Esa es mi experiencia, esa es la experiencia de miles y millones de personas que han depositado su confianza en Dios a través de Cristo Jesús. Si tú, querido amigo, querida amiga, empiezas a sacar tiempo para estar con Dios, en vez de tener religión, empezarás a tener una verdadera relación con Dios. Tu espíritu se beneficiará y, consecuentemente, todos los que están alrededor tuyo se beneficiarán. Empezarás a disfrutar calma, paz en tu vida y empezarás a funcionar como nunca. Las capacidades tuyas empezarán a desarrollarse como nunca antes. Empezarás a tener nuevos valores en tu vida. La capacidad de amar se expandirá, de perdonar, la capacidad de tener confianza en medio de cualquier crisis económica, y te darás cuenta que empezarás realmente a vivir y a disfrutar esta vida. Espero pues que ahora tomes el desafío, que tomes en serio esta reflexión y no solamente te quedes en la reflexión, sino que decidas tener una relación íntima con Dios.

0: ¿Qué es lo que tú más valoras en esta vida? ¿Tu dinero? ¿Tu profesión? ¿Tu negocio? Aunque todas estas cosas son muy importantes, también es indispensable tener paz interior. Los hermanos Meléndez lo tenían todo: carros, casa, lujo, pero no tenían lo más importante: no tenían amor. Sus padres estaban tan ocupados que no se daban cuenta que sus hijos estaban a punto de quitarles la vida. Te pregunto, si tú perdieras todo lo que tienes, ¿quién serías? ¿Tendrías amigos? Jesucristo dijo: mi paz les dejo, mi paz les doy. Yo no la doy como el mundo la da. La falsa seguridad, querido amigo, que los bienes materiales dan, son pasajeros, son efímeros. Pero la paz que Dios te está ofreciendo en esta oportunidad es paz del espíritu, ahí donde nadie puede llegar, ni las terapias, ni los sociólogos, ni los psicólogos. Dios quiere entrar hoy a tu espíritu, a tu vida. Abre la puerta hoy. Muchas gracias por haber estado en sintonía con este tu encuentro de hoy. Si este programa ha traído reflexión a tu vida, quisiéramos saberlo. Si me escribes, te enviaré El Pan Diario, una publicación que te ayudará a reflexionar todos los días. Dirige tu correspondencia a Programa Radial Encuentro, 225 Riverton Avenida, Winnipeg, Manitoba, R2L0N1, Canadá. Otra vez nuestra dirección postal: 225 Riverton Avenida, Winnipeg, Manitoba, R2L0N1. Si usted vive en los Estados Unidos o en Canadá, puede llamarnos por teléfono al 1-800-565-1810, 1-800-565-1810. No te olvides de mencionar que deseas recibir la edición especial del Pan Diario. Te lo enviaremos completamente gratis. Este fue tu programa Encuentro. Espero que lo hayas disfrutado. Yo soy tu amigo Ernesto Pinto, recordándote que Dios te ama y yo también. Será hasta nuestro próximo encuentro.
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La Biblia dice que Él pelea por su pueblo. Él pelea por ti esta noche. Di esta frase con nosotros.

recuerdo en meses anteriores oír allá en la recámara de mi hija una guitarra y una voz cantando, y era mi hija componiéndole canciones al Señor. Y un día yo le dije: mija, ¿podría yo escuchar uno de tus cantos? Y bajó y escuchamos uno de sus cantos, y la verdad a mí me impactó tanto que le dije: te invito a cantar conmigo en Chile. Y esta es una noche de historia. Esta es la primera vez que mi hija comparte conmigo el lugar, y me da mucho honor y un privilegio muy grande dejarles a ustedes a mi hija Elena.

también. Quiero que tú nos dirijas en ese canto que dice: Jesús, eres mi buen pastor. Quiero invitar a que todos cerremos nuestros ojos. Gadiel.

0: Nel mondo hay más del 40% de la población total que no han escuchado el nombre de Jesús. Esto representa 2.4 mil millones de gentes. No lo han oído ni en una canción. No lo han leído en sus libros de historia. La mayoría ni tiene libros de historia porque ni tienen alfabeto. Una gran parte de ellos son las etnias que viven aislados de la sociedad, en las montañas y en los desiertos del mundo, marginados y olvidados por los demás. Mientras que la iglesia del Señor perdemos el tiempo en discusiones, pleitos y divisiones, estos miles de millones se van a una eternidad sin Jesús. ¿Qué vamos a hacer tú y yo? ¿Seremos la generación que lleve el mensaje de esperanza? Entonces,
1: señor Palau, quisiera hacerle una pregunta.
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3: Nuevamente le quiero leer la carta de los dos mellizos que leí en el día de ayer. Me dicen, señor Palau, somos hermanos mellizos, los que le escribimos tenemos 16 años y tenemos además muchos problemas con los vecinos del barrio. Nos envidian, hablan mal de nosotros, dicen lo que no es verdad, ya no soportamos esta situación. Le escuchamos en su programa todos los días y rezamos. Por eso queremos que usted diga qué podemos hacer. En el día de ayer comencé la respuesta a estos dos mellizos de 16 años. Ya les hemos escrito una carta, por cierto. Hoy quiero concluir la respuesta, me parece muy importante. Hay otras personas que, aunque no son mellizos, tienen problemas similares en el barrio, en la colonia, donde quiera que estén viviendo en el pueblo. Ahora bien, primero les pregunté qué dicen sus padres. Si su padre y madre viven, ustedes dos, mellizos, deben hablar con sus padres al respecto. Tienen que tener un plan de ataque, por así decirlo, no para atacar, pero para protegerse. Quizás lo debiera llamar un plan de defensa. Si en el vecindario, en la colonia, en el barrio donde viven, hay personas que se burlan de ustedes, hablan mal, dicen lo que no es verdad, la familia entera tiene que reunirse para conversar sobre el asunto honestamente. Ahora, yo les pregunté en el día de ayer y ahora me siento compelido a hacerlo de nuevo. Espero que no se vistan igual los dos, porque eso siempre provoca ciertas reacciones extrañas. Es innecesario y no muy prudente. Segundo, espero que tengan amigos independientemente el uno del otro. Como mellizos, habitúense a hacer amistades distintas. Tercero, a los 16 años ya tienen que enfrentar que los dos son personas distintas, que aunque por casualidad, casualidad divina, pero casualidad al fin, resultaron nacer al mismo tiempo de su madre, entonces ustedes, no quiere decir por eso que tienen que vivir toda la vida juntos, tienen que independizarse. Cuarto, aunque son mellizos, un día se van a casar con una esposa distinta. Habitúense a pensar distintamente, a comportarse distintamente y a hacer amistades con personas del sexo opuesto distintamente. Ahora, por último, no hay que preocuparse demasiado de lo que dicen los demás. Si usted está caminando, los dos como mellizos, honestamente delante de Dios, me alegro que ustedes dicen que rezan. Les quiero hacer una recomendación más. Consíganse un ejemplar de la Biblia y, separados, independientemente, ustedes lean la palabra de Dios, sobre todo el libro de Proverbios, lo he dicho muchas veces a la juventud, pero también el libro de los Salmos y también todo el Nuevo Testamento. Un día un capítulo, otro día otro capítulo, no hay que apurarse, pero escuchar atentamente a la voz de Dios y luego hablar con Dios en oración. Pero repito, todos tenemos críticos, todos tenemos los que nos envidian. Todos tenemos gente que habla mal de nosotros. Todos tenemos gente que dicen lo que no es verdad de nosotros. Y a veces se vuelve insoportable la situación. Pero, estimados mellizos, ustedes no tienen por qué avergonzarse ni humillarse, simplemente caminar con Dios, andar honestamente y regocijarse junto con la familia. Si hay problemas, escríbanme de nuevo.
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1: Apláudele fuerte a Jesús, vamos. Vamos a adorarlo con todo nuestro ser. Nuestro Dios es fiel, amén.

0: recibe la gloria, recibe el honor y el reconocimiento en esta noche, oh Dios. Te confesamos como Señor nuestro, te confesamos.
1: Hoy tenemos un mensaje especial para los matrimonios acá en Enfoque a la Familia, donde ayudamos a las familias a mejorar en Cristo a través de capacitación y educación en línea. Les saluda Esteban Purra, su coanfitrión, y estará con nosotros compartiendo una extraordinaria conferencia nuestro director para Iberoamérica, Sixto Porras. Hoy nos hará una pregunta: si estamos cultivando la primavera del amor o si estamos dejándola pasar en nuestra relación. En este primer segmento vamos a hablar de la importancia de no bajar la guardia y seguir siendo novios toda la vida. Además, descubriremos por qué aprender a amarnos a nosotros mismos es la medida exacta para poder amar a nuestro cónyuge. Permanezca conectado.
2: Ayer mi nieto mayor nos pidió un favor. ¿Podrían cuidar la plantita que sembré en la escuela? Entonces fue y escribió en su escritorio: poner agua día por medio. Y puso las fechas: tal día sí, tal día no, tal día sí, tal día no. Segundo, dijo: pongan la planta al sol. Entonces yo llegué a mi casa, tomé la planta y la puse al sol, porque la luz del sol le va a dar vida y va a revitalizar la planta. No puedo echarle mucha agua, tengo que echarle agua día por medio. ¿Cómo está cuidando usted su jardín? Si usted me pregunta cómo cuidar el jardín de mi hogar, este jardín, nuestro matrimonio, si usted va a cultivar un jardín y nunca lo riega, se seca. Si usted no quita la hierba, la mala hierba crece y ahoga las plantas hermosas que usted sembró. Usted cultiva el jardín con formas claras, como dijo mi nieto: agua una vez de día por medio. Pongan la planta al sol y estás mirando cómo va a ir creciendo bella. ¿Cómo tener un amor fuerte? Déjeme darle algunas cosas que usted debe llevar a su jardín para cuidarlo. Nuevamente, si yo planto un jardín hermoso con mucha ilusión y alegría y lo descuido, ¿seguirá hermoso? Igual es el matrimonio. Nosotros tenemos que cuidar nuestra relación, cultivar nuestra relación, trabajar en nuestra relación. No es algo que ocurre automáticamente. Yo tengo que intencionalmente poner mi corazón acá en mi matrimonio. Elegí amar a Helen hace 38 años. Como nos han dicho, en la primavera del amor nos comprometemos, conquistamos, anhelamos, y pasará la primavera de ese amor que nace, o lo cultivo todos los días. Mi primera propuesta es: nunca deje que la primavera del amor pase. Que todos los días y cada año nosotros podamos seguir siendo novios. ¿Recuerda cuando éramos novios? Usted se bañaba, se perfumaba, se ponía elegante, porque usted iba a conquistar, porque usted quería ser aceptado, porque usted quería ser amado. Usted hablaba correctamente, usted se relacionaba correctamente, porque quería obtener el amor de la amada y ser correspondido. No baje la guardia. Por favor, no baje la guardia. Necesitamos ser novios. Como nos decía en el Cantar de los Cantares 4:9: amada mía, me has robado el corazón. Me lo has robado con una sola de tus miradas. ¿Usted sigue robando el corazón de su cónyuge? ¿Sigue siendo tan atractivo que roba la mirada de su cónyuge? Helen me dijo un día, ¿por qué ustedes los hombres siempre esperan que nosotras andemos bellas? Y ustedes usan esos calzoncillos viejos. Entonces yo me sentí aludido. Yo dije, pues botemos los viejos y compremos nuevos, mi amor. Vamos juntos a escogerlos. ¿A qué me refiero con eso? Usted tiene que seguir siendo tan atractivo como al principio, porque el amor sigue siendo voluntario. Ella me sigue eligiendo voluntariamente. El amor nos impone. Hoy no me amas porque yo soy tu esposo. El día en que yo te imponga amarme, ya no es amor, porque el amor es libre. El amor tiene que seguir siendo libre. Un amor que conquista, que tiene detalles, que abre la puerta, que es complaciente, que se prepara para la novia y la novia se prepara para el novio. Donde nos atraemos el uno al otro con gentileza, con amabilidad, como si fuéramos, porque seguimos siendo novios el resto de la vida. No lo pierda. Es esencial que para que usted cultive el mejor de los jardines, sigamos siendo novios. Un día visité un amigo que es agricultor. Me llevó a su plantío. Él siembra hierba mate en Argentina. Me enseñó los árboles. ¿Cómo se cultiva?, le dije. Con amor, me dice. Cada árbol tiene un nombre. Yo lo sembré. Cada año sé lo que tengo que hacer en cada temporada con las plantas para que cuando venga el tiempo de la cosecha yo pueda cosechar el mejor fruto. Ese fruto que está listo para darme de comer, para sostener mi familia. Cuando yo vengo aquí, yo le hablo a las plantas, las bendigo, oro por ellas. Es mi tierra, dijo él, es mi jardín. De aquí, de esta tierra, comemos, nos alimentamos. Cuando yo vengo hay ilusión. Cuando pasa la brisa y las hojas se mueven, siento que casi los árboles me hablan. Es mi tierra. Le dije, todos los agricultores tienen este amor. No, dice. Lo tiene aquel que conquistó la tierra y que ama la tierra. Quienes solo la explotaron y la usaron, rápido se cansan y se van. Para que esta tierra te siga produciendo, decía mi amigo, tienes que cuidarla y tienes que amarla como la primera vez.
1: 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Continuamos con el programa.
2: Perdóname si en algún momento te he impuesto que me ames, si me volví rudo, tosco, media espina. Perdóname si dejé de ser novio. Así es que a llegar a botar los calzoncillos viejos. Jesús dijo que ya no iba a hacer milagros y les explicó en lo que consistía el evangelio. Toda la gente se fue. Entonces volvió a ver a sus discípulos y les dijo: ¿Y ustedes quieren irse también? Es cuando Pedro responde, ¿lo recuerdan? ¿A quién iremos si solamente tú tienes palabras de vida eterna? Y voluntariamente eligió amar al maestro, seguir al maestro. La puerta en el matrimonio nunca está cerrada, por eso algunos se divorcian. Todos los días elegimos amarnos. Vive de tal manera que tu cónyuge elija amarte con una sonrisa en los labios, porque es placentero caminar contigo. ¿Cómo lo logramos? El segundo ingrediente: proteja su corazón y ámese. El problema del amor muchas veces es que enfoco en lo que el otro puede darme. Y Jesús pone el fundamento de cómo crece el amor: amando a Dios con toda tu mente, con toda tu fuerza, con todo tu corazón. Ese es el primero y el más grande de los mandamientos. Y Marcos 12:31 sigue hablando Jesús y dice: y cada uno debe de amar a su prójimo como se ama a sí mismo. Lo que nos está diciendo la Escritura es que la medida que usted tiene para amar a su cónyuge es la medida que ha desarrollado de aprender a amarse a usted mismo. La mayoría de nuestros problemas en el matrimonio no es nuestro cónyuge, es que nuestra relación hace aflorar esa cueva llena de dolor del pasado, de donde no salimos y ahora simplemente reaccionamos. Cuando trabajamos en nuestros miedos, en nuestros complejos, es más fácil amar, porque en lugar de competir, complemento. En lugar de herir, de criticar, de juzgarte, te edifico. Esta dama nos escribió a Enfoque a la Familia y dijo: ¿por qué mi mamá quiere que nos divorciemos? Le preguntamos, ¿qué significa? Ella me dice que mi esposo es un vagabundo, que no sirve para nada, que es un fracasado. Cuando yo llego a su casa para dejar a mi hija para que la cuide, ella comienza a decirme: ese hombre que usted tiene la va a dejar. Muchas veces yo lloro y me pregunto, ¿por qué mamá dice eso? Le pregunté un día: mamá, ¿por qué me hablas mal de mi esposo si yo tengo un buen esposo? Es un buen padre. Y la mamá, llena de furia, dijo ella, con ojos que se le salían como si tuviesen fuego, le dijo: porque todos los hombres... ¿Cómo yo mido a los demás? ¿Cómo yo me siento conmigo mismo? ¿Cómo yo me veo a mí mismo? Si yo tengo el corazón herido, voy a herir. Su mamá terminó diciendo: ese esposo suyo la va a dejar igual que como su papá nos dejó. ¿Se da cuenta? Si yo no sano mi corazón, voy a ver relaciones rotas, heridas. ¿Quiere hacer crecer su matrimonio? ¿Quiere verlo florecer? Trabaje en usted. Pregúntese, ¿por qué grito? ¿Por qué termino vociferando? ¿Por qué manipulo con las palabras de separémonos, divorciémonos? ¿A quién le escuchó usted decir eso? ¿Quién te enseñó que así se resuelven los problemas?
1: Si no sanamos nuestro propio corazón, seguiremos viendo relaciones rotas a nuestro alrededor. Este es el mensaje de Sixto Porras al cierre de este primer segmento de la conferencia. Hay esperanza cuando decidimos trabajar en nuestras propias raíces, y eso es lo que continuaremos desarrollando en el próximo programa. Hablaremos sobre cómo cambiar el espejo en el que nos miramos y cómo volver a enamorarnos de los detalles de nuestro cónyuge. Gracias por acompañarnos. Se despide Esteban Porras de Enfoque a la Familia, donde ayudamos a las familias a mejorar en Cristo.
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Vamos, dile gracias. Exprésale tu gratitud. Exprésale tu gratitud. El Salmo 103 dice: bendice, alma mía, al Señor, bendiga todo mi ser su santo nombre. Bendice, alma mía, al Señor, y no olvides ninguno de sus beneficios. Dice el Señor: no me olvidaré, Señor, no me olvidaré, no me olvidaré de tus beneficios. No me olvidaré que me perdonaste. No me olvidaré que me sanaste. No me olvidaré que me rescataste. Vamos, en tus propias palabras, dile gracias, Señor. Gracias por la salvación. Gracias por el perdón. Gracias, Señor, por las nuevas oportunidades. Gracias. Oh, eres tan bueno, Señor.

0: Te daré lo mejor, Señor, porque he sido creado para darte adoración, para
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0: Halleluja!
1: Sí, Señor, recibe gloria, recibe alabanza y poder en esta noche. Es el propósito de nuestra reunión, reconocerte, darte honra.

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¿Está alegre esta tarde? ¿Está alegre de saber que tiene un Dios que le defiende?

les dijo: nadie tiene amor más grande que el dar la vida por sus amigos. Ustedes son mis amigos.

0: Dale un fuerte aplauso al Rey de Reyes. Él es digno. Él es digno. Sí, Jesús, tú eres digno. Gracias, Señor. Gracias, Señor, porque podemos cantarte, podemos adorarte. Podemos levantar voces.
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